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0: Hola.
1: Mi amor, por favor, perdóname. Dame otra oportunidad. Hablemos.
0: Ahora no. Lo siento. 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

0: protección. Es lo que muchos piden hoy. Protección. Protección a sus finanzas. Protección a sus hijos. Protección a ellos mismos para su salud. Protección para sus negocios, para muchas cosas. Y eso está bien y hay que pedirlo. Dios nos protege. Y las viejitas, las abuelitas, las mamás siempre dicen, siempre nos dicen, que Dios lo proteja, mijo. Pídale al Señor protección. Y es sabio, es un sabio consejo. Esto me hace recordar lo que quedó retractado en el libro de Mateo, en el capítulo 23, versículo 34. Cuando los fariseos oyeron que Jesús literalmente dejó callados a los saduceos, se reunieron. Uno de ellos, que era experto en la ley, quería tenderle una trampa a Jesús y le preguntó: maestro, ¿cuál es el mandamiento más importante de la ley? Me imagino así como cuando lo quieren hacer caer a uno, como pasarlo a corchar a uno. Y cuando están delante de las personas, pues peor. Y Jesús no se escapó de estas pretensiones tan desagradables y desafortunadas de algunas personas. Maestro, ¿cuál es el mandamiento más importante de la ley? Jesús le dijo: ama al Señor tu Dios con todo tu corazón, con toda tu alma y con toda tu mente. Este es el primer mandamiento y el más importante. Pero hay un segundo, le agregó un segundo, como para darle sopa y seco. Ama a tu prójimo. En otra versión dice: ama a tu semejante como te amas a ti mismo. Toda la ley y los escritos de los profetas dependen de estos dos mandamientos. Bueno, protección. ¿Y qué tiene que ver la protección con esto que acabo de decir? Pues, literalmente, cuando los fariseos oyeron que Jesús dejó callados a los saduceos, se reunieron uno de ellos que era experto en la ley. ¿Y qué quería? Tenderle una trampa a Jesús. Y le hizo esas preguntas. Pero su pretensión no era aprender, no era investigar o escudriñar. Su intención era hacer caer a Jesús. Pero qué imposible es hacer caer a Jesús. Pero qué imposible es hacer caer a un discípulo de Jesús, a un hijo de Dios, a una persona que todos los días, día a día, se está consagrando en el Señor. A menudo puedes encontrarte gente que te quiere tender una trampa, gente que quiere echarte zancadillas, gente que puede aparecer literalmente mostrando una cara a los demás para que crean que ese es más acepto o que ese puede ser la persona que haga algo supuestamente mejor que tú. Y es la protección que esperamos del Rey de Reyes y Señor de Señores. Jesús tenía la protección de Dios y ahora Jesús es quien nos da la protección a nosotros. Es increíble la protección que tanto quería algunos líderes espirituales de la época o actualmente. La protección que el Rey de Reyes puso sobre el Rey David, cuando el Rey David literalmente estaba siendo amenazado con que su trono podía ser quitado, pero la situación era más compleja para él porque el trono podría ser quitado por uno de sus hijos que pretendía robarle el reino, por una situación que algún día la podríamos escudriñar, pero que quedó retractada en los libros del profeta Samuel. Ahí puedes encontrar parte de estos momentos históricos impresionantes. Y ese hijo de David empezó a hacer artimañas, a convocar al pueblo, a hacerse en una parte donde pasaba mucha gente diciendo: esto no te lo resuelven, ¿por qué esto no te lo resuelven? Si yo fuera rey, yo haría tal cosa y tal. Así es mucha gente. Ah, si yo fuera tal cosa, yo sí haría tal otra. Tremendo. Y es así como actúa el enemigo a través de personas que tienen su corazón lejos de Dios. Uf, protección es lo que pido al Señor para ti, para mi propia vida, para nuestros empleos, para las fuentes que Él mismo nos ha puesto, las fuentes que Él mismo nos ha permitido. Y es importante entenderlo, es importante saberlo, que el Señor nos permita sentir su protección, saber que estamos ahí, que Él nos protege, que Él nos ayuda, que Él ha hecho de nosotros personas que podemos caminar tranquilos y confiados, porque Él va delante de nosotros como un poderoso gigante. Que el Señor te guarde, que el Señor te bendiga, que el Señor haga de ti cosa maravillosa. Como necesitamos en todo tiempo la protección del Rey de Reyes y Señor de Señores, no solamente para nosotros, sino para los miembros de nuestras familias. En esta fecha, ¿cómo necesitamos la protección del Señor, de aquellos que quieren con artimañas intentar engañarnos, intentar hacernos caer? Si lo hicieron con Jesús, si lo hicieron con Jesús, o lo intentaron hacer como Jesús, con Jesús, ¿cómo no será con nosotros? Muchas personas están intentando hacerte caer seguramente, o algunos, o uno, pero tranquilo, pero tranquila. Solamente encárgate de meterte con el Señor. Solamente encárgate de buscar al Señor. Y sabrás que la protección de Él, como dice el Salmo 91, que el que habita a la sombra del Altísimo no temerá mal alguno. ¿Sabes qué? También te dejo como tarea que te leas el Salmo 23. Ve rápido a tu Biblia, busca el Salmo 23 o búscalo en cualquier aplicación. Y ahí está el Rey hablándote siempre. Búscalo siempre, no con la Biblia abierta en el Salmo 91 para sentir la protección de Él. La protección de Él no las vas a sentir solamente leyendo, sino que sobre todo buscando su presencia, hablando con Él todos los días como hablas con un amigo, diciéndole, me aflige esto, no me gusta esto, toma control, Señor. Y permite que yo pueda seguir avanzando. Señor, te doy toda la gloria y toda la honra a ti, que eres fantástico, que eres maravilloso. Yo sé, Señor, yo sé que tú estás en el asunto y no permitirás que lo que tú nos diste como bendición, el enemigo a través de personas se lo lleve y nos robe. Gracias, Señor. Te damos toda la gloria y toda la honra y declaramos que tú nos perdonas por lo malo que hayamos hecho. Por lo malo que hayamos hecho, que haya arriesgado incluso nuestras cosas. Esto te lo digo para que nunca más le vuelvas a decir al Señor lo grande que es el problema. Más bien le digas a ese problema lo grande que es Dios. Ese es Robinson Crusoe y esto es Tropicana, hoy, mañana y siempre, en el poderoso nombre de Cristo Jesús. Amén y amén.
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0: 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En Tropicana son las
1: 6:23 minutos.
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1: Mañana 24 minutos. Buenos días, buenos días, buenos días, buenos días, buenos días, buenos días, buenos días. Que tengan un excelente lunes, que tengan un excelente inicio de semana. Bienvenidos a ese programa que se llama ¿Cómo amaneció Pasto? Más adelante tendremos a Sebastián Villada, más adelante tendremos a Claudia con mucha información. Nosotros también estaremos dándoles información a ustedes para que de pronto lleguen a la oficina y tengan algo que conversar con sus amigos. No sé, de pronto se tome un café con su jefe y le diga: ay, jefe, ¿usted se dio cuenta de la noticia que pasó en tal y tal y tal y tal lado? Bueno, algo así. 6 de la mañana, 24 minutos. Buenos días, Jezeta.
3: Buenos días, Karina. Buenos días para todos los oyentes de Tropicana, la más bacana, que se levantan tempranito en el ¿Cómo amaneció Pasto? Hoy amanecemos con una temperatura...
1: ¿De cuánto?
3: De 12 grados hasta el momento. O sea, en la actualidad, 12 grados. Amanecimos con 11 grados el día de hoy, la temperatura mínima.
1: Sí.
3: Y dice por acá leyendo que la temperatura máxima va a estar en los 18 grados centígrados.
1: ¡Ah, carambas! ¿Y qué tal si de buena gente decimos el pico y placa para hoy? Ya mismo.
3: De una vez, espérese,
1: pues sí, digamos pues, el pico y placa, porque espérese, pues sí, de pronto la idea es que... ¡Ay! No, digámoslo de una vez por si las moscas.
3: Para los oyentes que tienen su vehículo, hoy pico y placa, hoy lunes es 4 y 5, 4 y 5 el pico y placa para esta mañana de lunes.
1: Inicio de semana, esperemos de que el clima se componga, que no esté tan frío. Es que últimamente qué frío, ole.
3: Últimamente han estado haciendo mucho frío.
1: Y ese viento tan frío también. Ay, no.
3: Es que el tema de...
1: ¿De las cometas?
3: El tema de los vientos.
1: Sí.
3: De los vientos de los... si no estoy mal, acá le llaman surorientales.
1: Sí.
3: Son unos vientos impresionantes. Por lo menos acá dice a las 12 del mediodía,
1: sí,
3: las ráfagas de viento van a llegar a los 27 kilómetros por hora.
1: ¿27?
3: Dice acá.
1: Dios mío. No.
3: Entonces, es complicado que no te dé frío con unas ráfagas de viento de esa magnitud, ¿no?
1: Bueno, eso sí es verdad.
3: De esa velocidad.
1: Eso sí. Tal.
3: Bueno, son las 6 de la mañana, 26 minutos. Yo escucho Tropicana, la más bacana. Gracias. Gracias a todas esas personas que aportaron su granito de arena aquí en la ciudad de Pasto en esas 24 horas del humor. Todas esas personas que hicieron su donación también. Desde aquí, desde Tropicana, le agradecemos porque hemos beneficiado aquí en la ciudad de Pasto más de 500 peluditos de estas fundaciones. Son personas muy agradecidas. Además, el tema de los peluditos... Karina, tuve la oportunidad de estar ahí con alguno de esos peluditos que estaban en adopción.
1: Sí.
3: Uy, muy tiernos, la verdad. O sea, muy, muy bien cuidados, no sé. Bien bonitos.
1: Qué bonitos.
3: Se dejaban acariciar. Eran como esos perritos que les gusta dar besitos.
1: Uh-huh.
3: Entonces a mí me daban besito en la mano.
1: Oh.
3: Y la verdad, muy bonitos, muy bonitos. Y hoy le agradecemos a todos esos oyentes que se sumaron a estas 24 horas del humor de toda Colombia. Todas las Tropicanas se unieron en pro de los peluditos.
1: Así es. 6 de la mañana, 27 minutos. Hoy ya estamos a 3 de agosto.
3: Y ya necesito que llegue la quincena.
1: Uy, yo también. Yo necesito que ya paguen. Hoy, 3 de agosto, celebramos el Día Internacional de la Planificación Familiar.
3: Oiga, Karina, la planificación familiar es un aspecto relacionado con el control y la natalidad de la población sexualmente activa.
1: Uh-huh.
3: Eso básicamente, Karina, se trata de que las personas conformen su familia, ¿no? O sueñen con su familia, por así decirlo.
1: Sí.
3: Es decir, si usted quiere tener dos hijos, no sé, entonces usted lo planifica. Ay, yo quiero... Ay, usted se imagina Paulito y Paulita. Yo quiero mellizos, entonces usted ya dice, no, yo quiero dos hijitos. Uh-huh. Hay gente que quiere tres, hay gente que quiere cuatro.
1: Por menos mira.
3: Cristiano Ronaldo, ¿cuántos tiene? ¿Seis? ¿Seis?
1: Sí, tiene seis y desafortunadamente le murió uno.
3: Ay, que no, qué pecado.
1: Sí.
3: Entonces eso hace parte de la planificación familiar.
1: Bueno, el que tiene plata, bien, chévere.
3: Sí, no.
1: No, chévere, si quiere formar un equipo de fútbol, de básquetbol, hágalo.
3: Si fuera Cristiano Ronaldo, ya tuviera 24 hijos.
1: No, eso sí, si usted quiere y tiene el con qué top haga, forme su equipo de fútbol. Nadie le va a decir nada.
3: Yo, por lo menos, yo no le veo.
1: Oiga, también se celebra la Semana Mundial de la Lactancia Materna. Esos son los dos días que se celebran el día de hoy, en este lunes, en este inicio de semana. Bienvenidos a este programa que se llama ¿Cómo amaneció Pasto? ¿Y qué tal, Jeceta, si nos vamos de una vez con la tripleta informativa, le parece?
3: De una vez, vámonos con noticias aquí en el ¿Cómo amaneció Pasto?
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3: Con la primera, por supuesto, le damos la bienvenida a Rolando Garcés. Son las 6:29. Tenemos noticias, Rolando. ¿Cuál es la primera?
6: Hola, compañeros. Buenos días. Buen día para todos los oyentes de Tropicana, la emisora diferente que ayuda a los peluditos y la gente. Buena mañana. Feliz lunes. Feliz inicio de mes. Estamos arrancando agosto. Semana muy corta, compañeros. 3 de agosto. Pero digo semana corta. Tendremos festivo el próximo 7 de agosto, que a propósito, pues, tendrá el tema de la posesión del nuevo presidente de los colombianos. Vámonos con la primera. Tiene que ver precisamente con el presidente electo Abelardo de la Espriella. Anunció que aumentará subsidio para abuelitos a 400,000 pesos mensuales. Mucha atención. Abelardo de la Espriella, presidente electo, informó que aumentará el subsidio del adulto mayor a 400,000 pesos. Sin embargo, eso lo hará cuando arregle las finanzas del programa, pues reveló que enfrenta una grave desfinanciación. Él contó que Colombia Mayor, la iniciativa que facilita la distribución de los recursos para los adultos vulnerables, está en crisis. Dijo: estoy recibiendo el programa absolutamente desfinanciado y culpo a la administración de Gustavo Petro. Bueno, la noticia es que se aumentará el subsidio. Según lo informa, eso lo hará cuando arregle las finanzas del programa. Dijo además: el gobierno irresponsable y ladrón se gastó la plata de nuestros viejitos en el primer semestre del año, en plena campaña electoral. Los recursos que debían alcanzar para todo el año se agotaron en el mes de julio. La versión del presidente electo es que faltan o hacen falta 3,2 billones de pesos para garantizar los pagos de agosto a diciembre, para así cumplir a más de 3 millones de adultos mayores.
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6: La segunda, cruce entre abogado de Angie Rodríguez y presidente Gustavo Petro. Atención, el choque se dio después del anuncio de una tutela por parte de la defensa de Angie Rodríguez en contra del presidente Gustavo Petro. Un enfrentamiento en redes sociales se ha producido en las últimas horas por cuenta del exministro Wilson Ruiz y el presidente Gustavo Petro, tras el anuncio de interponer una tutela y pedir medidas cautelares para revertir la declaratoria de insubsistencia de Angie Rodríguez. A través de la red social X, Petro le preguntó a Ruiz si había comprado votos. Dijo: Abelardo puede restituir a Angie, aunque Wilson ya ha servido a sus propósitos. El señor Wilson Ruiz tiene algo por qué responder. Le pregunto: usted, señor Wilson Ruiz, ex candidato poco afortunado para las elecciones a Congreso por el movimiento de la extrema derecha, ¿no compró votos a 100,000 pesos? Le pregunto en mi derecho a la petición. A su turno, el abogado Ruiz le respondió que él no había comprado votos e instó al jefe de Estado a presentar las pruebas ante las autoridades. Le dijo: yo no compré votos, tampoco violé los topes electorales. El gerente de mi campaña no está investigado. Mis gerentes en las regiones no están siendo procesados. No recurrí a pactos en las cárceles para que los criminales apoyaran mi candidatura. Y tampoco promoví el voto fusil en el país. Dijo: si realmente tiene pruebas de lo que afirma, preséntelas de inmediato ante la Fiscalía General de la Nación. Si no las tiene, lo que corresponde es rectificar. Así lo escribió. Sin embargo, Wilson Ruiz le hizo una pregunta polémica. Abro comillas. Y como última reflexión, señor Petro, por la forma en que está escrito su mensaje, con evidentes errores de redacción y ortografía, muchos colombianos nos preguntamos, ¿qué ocurrió al momento de publicarlo? ¿Se encuentra bien y con los cinco sentidos? Toda la polémica se inició después del anuncio de acciones judiciales por parte de la defensa de Angie Rodríguez por su declaratoria de insubsistencia de la Dirección de Fondo de Adaptación.
4: Tercera, tercera.
6: 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La tercera. Atención, enviaron a la cárcel a implicados en asesinato de María Camila Potosí y su bebé. Afrontan varios cargos. Un juez de control de garantías impuso medidas de aseguramiento en centro carcelario a las cinco personas involucradas en el crimen de María Camila Potosí, la joven de 21 años con 8 meses de embarazo que fue asesinada en Cali. Cabe señalar que la Fiscalía General de la Nación solicitó que fueran enviados a la cárcel por estos hechos. Por eso, Juliet Cecilia Angulo Escobar, Nitson Steven Mondragón, Kevin Alexis López Orozco, Juan José Narváez Rodríguez y Edwin García Zuluaga serán enviados a un centro de reclusión. Estas personas fueron imputadas de acuerdo con su participación individual por los delitos de feminicidio, secuestro simple y desaparición forzada, los tres agravados, así como alteración de elementos material probatorio. De acuerdo con la investigación, los procesados se habrían concertado para engañar a la víctima y trasladarla hasta un inmueble en el sector de Alto Polvorines, donde fue atacada en repetidas oportunidades con un arma cortopulsante para extraerle a la bebé. Según un fiscal especializado de la seccional Cali, permitieron establecer el rol de los procesados en la ejecución del ilícito. Juliet Cecilia Angulo Escobar se habría encargado de transportar en una motocicleta a la víctima hasta el inmueble que previamente había conseguido para tal fin. Para ganarse su confianza, habría fingido estar en estado de embarazo y el día de los hechos le aseguró que la llevaría a una pañalera en el sur de la ciudad. Al llegar al inmueble,

0: víctima. Habrían desplegado acciones para ocultar la evidencia del crimen. En cuanto al rol de Narváez Rodríguez, este se habría encargado de conducir el vehículo en el que todos los procesados trasladaron el cuerpo de la mujer hasta la zona rural del corregimiento de La Buitrera, donde fue abandonado en el río Meléndez. Entretanto, García Zuluaga habría estado a cargo de vigilar el área perimetral durante la comisión del hecho y en los recorridos posteriores, así como alertar sobre la presencia de las autoridades. Por su parte, López Orozco se habría encargado de coordinar la logística del crimen, repartir los roles entre los implicados y garantizar el pago de 4 millones de pesos, suma que según la investigación habría sido pactada previamente por Juliet Cecilia Ángulo Escobar.
1: ¡Qué noticia tan tenaz! 6:36 de la mañana. De esta forma le damos la bienvenida a todos ustedes a este inicio de semana, a este programa que se llama ¿Cómo amaneció Pasto?
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0: 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En Tropicana, 6 de la mañana, 39 minutos.
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0: 6:44 minutos. Llegó el momento de entregarles información local. Pero en esta oportunidad nos fuimos con información deportiva, Rolando.
1: Sí, señores, en noticias deportivas, porque terminó toda la jornada del rentado nacional, segunda fecha. Recordemos que Bucaramanga empató 1-1 frente a Llaneros, eso el pasado jueves. La jornada continuó el viernes 0-0 entre Fortaleza y el Deportivo Pereira. El Pasto no pudo en el Estadio Departamental Libertad, incluso se quedó con 10 hombres frente a Águilas Doradas, quien lo venció 2-1. Por su parte, otro que no pudo como local fue Alianza. Perdió 2-1 frente al Deportes Tolima. Medellín hizo el trabajo bien, le ganó 1-0 al Deportivo Cali. Junior, por su parte, no pudo tampoco en su estadio frente a Millonarios. 1-0 terminó ese encuentro. Atlético Nacional en la visita a Jaguares goleó. Otro equipo que no pudo como local, Jaguares. 3-0 terminó el partido frente a Atlético Nacional. Nacional, hay que recordar, con un jugador de menos. La goleada de la fecha se dio en el partido en la ciudad de Cali. América de Cali, qué goleada, 7 goles le marcó a Boyacá Chicó. Por su parte, Santa Fe no pudo con 11 Caldas y el partido quedó 2-2. Y así terminó la jornada, la fecha número 2 del fútbol en Colombia, que deja en primer lugar al América con 6 puntos, seguido de Águilas Doradas, está con 6 puntos también. Tolima, empatadito ahí también en puntos, 6, es tercero. El cuarto, Medellín, con 6 también. Los equipos que continúan son 11 Caldas, Bucaramanga, Llaneros y Atlético Nacional. Hasta ahí, los 8 más importantes del rentado nacional.
0: Vea, pues, porque es que el fútbol sigue moviéndose.
2: Uy, no, definitivamente 7-0. No, Dios mío, le metieron la goleada de la vida.
0: Exactamente.
2: Boyacá Chicó, no, mejor dicho, en este momento no tiene cara.
0: 6:46. ¿Qué más tenemos? Ese tiene información.
2: Tenemos noticias y noticias positivas, porque en zona rural de Tumaco, Nariño, la Agencia Nacional de Tierras, ANT, avanzó con la entrega de tierras a 3 consejos comunitarios afrodescendientes de los resguardos indígenas, dejando claro su compromiso y la protección de los derechos territoriales colectivos y la permanencia en estos territorios. Y obviamente fortaleciendo sus formas de vida. En esta acción se beneficia a 2.757 familias. Atención, porque son beneficiadas con 338.000 hectáreas. Entonces, bien, una buena noticia para las familias.
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0: 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En Tropicana son las
1: 6:54.
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0: 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En Tropicana son las
1: 7:04 minutos.
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0: 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En Tropicana, 7 de la mañana, 9 minutos.
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2: De la mañana, 14 minutos. Llegó el momento de lo curioso, pero antes de lo curioso, el pico y placa para el día de hoy es 4 y 5.
3: 4 y 5,
2: pico y placa para el día de hoy.
4: Bueno, oigan, antes de arrancar con lo curioso, sí. Un agradecimiento especial a toda la gente que nos colaboró, los que estuvieron, los que pasaron, los que llegaron desde diferentes sectores a dejar su ayuda, su donación para los peluditos de la calle. Pues muchísimas gracias. Por ahí hay un video también de parte de la fundación, de las dos fundaciones.
3: Ay, muy bonito. Sí, yo lo vi.
4: Muy bonito el video. Pues qué bueno, porque al final se logra el objetivo que era maratón combinada con música, pero también combinada con ayuda. Y esa ayuda se logró concretar al final del día, porque no hemos dado ese dato, al final del día sábado. Sobre las 6 de la tarde nosotros estuvimos un poquito más porque la maratón iba hasta las 3 de la tarde, nosotros estuvimos hasta las 6 uh-huh. En el punto de la carrera 27 con 17 se logró recolectar aquí en la ciudad de Pasto 400 kilos en total, fueron 400 kilos los que la gente llevó, donó y que se fueron para estas dos fundaciones, que bueno, porque eso pues de alguna forma ayuda algunos días de alimento para esos peluditos que son alrededor de 400 los que tienen estas dos fundaciones, y para nosotros es importante eso, pues el llegar a metas. Uno se levanta y uno se levanta con esa preocupación, sí, ojalá que la gente ayude, sí. Ojalá todos nos unamos, y pues bueno, finalmente sí, vimos algo importante, ver a niños, yo decía al aire, qué chévere ver a niños, y esos niños llegaron por supuesto con sus papás, pero es que ahí está el ejemplo de parte de los papás hacia esos niños. ¿Cuál es el ejemplo? Ayudar.
3: Es verdad, una de las niñas que llevó su bulto de alimentos me decía, ay, es que yo quiero darles un mensaje a través de Tropicana. Uh-huh. No sé si vieron la historia, yo subí la historia con la niña porque
4: sí,
3: ella quería decirle a la gente que viniera a ayudar.
4: Exacto,
3: o sea,
4: exactamente.
3: ¿Cómo las crían, no?
4: Definitivamente. Exactamente. Es el ejemplo de parte de los papás. El papá seguramente fue el que fue y compró el alimento, pero fue con el hijo, con la hija. Y al final eso se le queda a esos niños.
3: Es verdad.
4: Seguramente en unos años veremos a esos niños cuando sean adultos, pues con el mismo propósito de ayudar a los que más lo necesitan. Así que mil gracias a todas las personas que colaboraron en cada una de las ciudades, porque seguramente aquí no, a través de TikTok o a través de nuestra página nos están escuchando en otras partes del país. Gracias. Y colaboraron y fueron en su ciudad a dejar el alimento para esos peluditos, pues muchísimas gracias. 7:17.
3: Ahora sí.
4: Saludos.
3: Ahora sí. ¿Qué
4: bueno,
3: tenemos?
4: Feliz lunes, que tenemos, curioso que hoy, que esta semana tenemos festivo, ¿no?
3: El día viernes.
4: El viernes festivo. Este viernes es festivo, oyente de Tropicana.
3: Gracias, o sea, a la semana, batalla de Boyacá, ¿no?
4: Gracias a la batalla de Boyacá.
2: Y ese viernes es la posesión, ¿no?
4: La posesión del presidente de la República.
3: Ah, exactamente. Pasan cosas.
4: La salida del otro presidente.
2: Exacto. Uno sale, el otro entra.
4: Bueno, entre otras cosas, pues saludo para todos los que seguramente descansarán, también para los que trabajarán ese día, saludo también. ¿Quién trabaja?
2: Yo.
4: Ah, Karina. La
2: el pechito.
3: Karina va a estar aquí.
2: El pechito va a estar.
4: Oigan, ¿usted qué tan buena es para soplar, Karina?
2: Espere.
4: Para soplar, para inflar bombas.
2: No, o sea, aclaremos.
4: No, por eso, para
2: porque
4: soplar
2: es que uno
4: e
2: tiene su prontuario.
4: No, pero
2: para inflar bombas, bien.
4: ¿Sí?
2: Sí.
4: Sopla.
2: Sí.
4: Sopla.
2: Tengo buenos pulmones.
4: Zeta tiene buenos cachetes, ¿sí?
3: ¿Sopla o no sopla? Yo soplo bastante.
4: Sopla bastante.
3: Yo, la verdad, yo soy bien soplón.
4: Bueno. ¿Y qué tal para reventar bombas?
2: No, a mí me da miedo.
4: ¿En serio, amigo?
2: Sí, yo le tengo mucho. No, yo le tengo.
3: Yo sí la reviento.
2: Yo
3: la
2: le tengo. Yo inflo la vaina y yo hago ese nudito como con ese miedo y como que lo voy dejando ahí y hasta ahí.
3: Ole, yo tenía una.
2: Se
3: tía,
2: me dice a mí, revienta. No, yo no soy capaz, me da miedo.
4: ¿No te gusta?
2: No, me da miedo. No, me da miedo.
4: Cambio de gente que es feliz, ¿no? O sea, con una agujita
2: No, a mí me da miedo.
3: Yo tenía una tía que era feliz. Ajá. Reventando bombas.
2: ¿En
3: feliz.
2: Serio?
3: O sea, antes de que acabara la fiesta ya empezaba a reventar bombas.
2: No, me hicieron.
3: Pero en serio, lo disfrutaba.
4: Eso hay que aclarar, ¿no? Eso de las bombas, pues es contaminación ambiental.
2: Claro.
4: La tenaz, ¿no? Eso es, incluso hay muchos cumpleaños que ya hoy celebran y dijeron, quitamos las bombas.
2: Sí.
4: Caso de aquí nosotros.
3: Aquí
4: nada más.
3: Nosotros quitamos las bombas.
4: O sea, compraron un letrerito y dijeron, no, ya no va a haber más bombas por el tema de medio ambiente.
3: Y
4: ¿no?
3: ahora se ahorra
4: lo de las bombas. Se ahorra las bombas, sí.
3: Por eso van chaquetas.
4: Bueno.
3: Por eso.
4: Pues, no, claro, por eso el regalo es más caro. El regalo es más bonito y más carito y toda la cosa. Porque
2: y dan más comida.
3: Ole, sí, el tema de las bombas es fundamental y además muchas personas están adoptando esta tendencia de no tener bombas.
4: Mire, hay un man que se dedica a hacer cosas o récords que son poco comunes, digámoslo de alguna forma, poco convencionales, desafíos no convencionales. Sí. Pues, ¿quién va a pensar que hay Guinness Records del que más bomba reviente en X número de tiempo?
2: ¿En serio?
4: Hay
2: pardilla al año.
4: Hay ese Guinness Records, es un alemán, se llama André Ortolf. 32 años tiene el tipo, rompió el récord Guinness tras explotar 60 globos en 30 segundos.
2: ¡Uy!
4: 60 globos en 30 segundos.
3: No. Pero espere, ¿cómo funciona la técnica? O sea, ¿uno por uno o de
4: uno? No, claro, no, pues que te toca uno por uno. Ah, te toca uno por uno. Porque ¿cómo revientas dos globos? A ver que los agarres.
3: Con una aguja si la tiras con mucha velocidad, puedes reventar hasta tres. Seguramente.
4: Ah, no, pero pues eso con una... No creo así con... No, porque te tocaría tener también...
2: Con una pistola de clavos.
4: Destreza en
3: puntería.
4: En puntería.
3: Pero también con una pistola de clavos de pronto también. No, con una pistola de clavos yo creo que revientas más.
4: Bueno, dice aquí que esto lo hace... Dice la noticia que fueron 60 globos en 30 segundos mediante el uso de un destapador de cañerías. Destapador de cañerías. ¿Sabe cuáles son los destapadores de cañerías? Los del caño.
3: Los del baño, sí.
4: Exactamente.
3: Yo estoy familiarizado con ellos.
2: Sí, son íntimos.
4: La hazaña superó la marca previa establecida en 2025. La tenía un estadounidense, se llama Kevin. Kevin Dem.
2: Kevin Dem.
4: El man alcanzó a reventar 23 globos en ese mismo tiempo. Este man casi lo triplicó en la cantidad de globos. Este señor es un cazador habitual de marcas insólitas que suma múltiples títulos en el libro de Guinness Records. En esta oportunidad, el especialista en desafíos poco convencionales completó la prueba en apenas 24 segundos, un tiempo menor al límite permitido por la organización, lo que logró o le otorgó una holgada victoria frente al registro inmediatamente anterior. El coleccionista de marcas expresó su entusiasmo en este tipo de pruebas lúdicas. Dijo, fue muy divertido, realmente disfruto intentar récords inusuales y entretenidos, y este definitivamente me hizo sonreír. Es uno de los desafíos que es tan agradable de ver como de intentar. O sea, el man no es como Karina, que poco le gusta reventar globos.
2: No, yo no reviento.
4: A él sí le gusta. Sí le gusta reventar globos. Pero, ¿saben? Dio un dato clave.
2: ¿Cuál?
4: Dice, siempre he disfrutado los récords relacionados con globos porque son divertidos. Cuando se me ocurrió la idea de reventar globos con un destapador, pensé que era un desafío tan ridículo y divertido que simplemente tenía que probarlo. Al final, el man dice que, o sea, ¿cómo hizo para que se reventaran fácilmente y lograr la hazaña? ¿Cómo? Dice que los infló bastante. O sea, infló el globo. Cuando uno dice, uy, no, ese globito está que
3: explota.
4: ¿Sí te has dado cuenta que es un
2: globo?
4: Hay unos globitos que quedan demasiado inflados. Entonces, esa máxima tensión del material del globo facilitó reventarlos con el destapador. Es que yo me estaba poniendo a pensar. Claro, una cosa es reventar un globo con una aguja.
3: Claro.
4: Pero con un destapador de caños que tiene como un...
3: Como un chupo.
2: Es un chupo.
4: Es difícil reventarlo. La verdad, claro, a mí me parece como complicadito. Pero el man, por ahí aparece el video, a través de redes sociales, pues al final logró la hazaña. Y estaba mirándolo. ¡Duro!
2: Pues es gente que tiene nada más que hacer.
4: Créame que más de uno va a decir, eso es fácil, pero hágalo.
2: Hágalo.
4: Hágalo.
2: Inténtelo.
4: Inténtelo en la casa, a ver si puede.
2: No tener nada que hacer en la vida.
4: Es que el man no tiene nada más que hacer en la vida.
2: Ahí está.
4: Es romper récords, nada más.
2: Ahí está, ¿vio?
4: El man es...
3: Ole, ¿por eso pagan?
2: ¿Sí
3: o no?
2: Sí.
4: Pero creo que una...
3: Hay el dinero.
4: Pero creo que es solo una vez. Yo tengo la duda. La otra vez estaba leyendo sobre el tema y creo que solamente... Porque yo pensé que pagaban...
3: Cada vez que un récord...
4: O sea, solamente rompía, el momento del récord y ya no más. Ya.
2: Pero quedas en el libro de los Guinness
4: Records. Y quedas
2: en el libro. Quedas ahí, o sea... Tu nombre, alias Cachetes, ahí queda, en el libro.
4: Ya, listo.
2: Eso nadie te lo quita.
4: ¿Listo?
3: ¿Será? Pues sería. ¿Por qué?
4: ¿Vas a apuntarte para alguno?
3: Podría ser.
2: ¿Pero cómo qué? A ver.
3: No sé.
4: No quiero decir nada para
3: Sí. Yo creo que todos lo pensamos, pero no lo vamos a decir.
4: Dice aquí la IA que la organización de Guinness Records no paga dinero a quienes establecen o baten un récord mundial. El reconocimiento es puramente honorífico y solo se otorga un certificado impreso oficial gratuito como constancia de que usted hizo ese logro.
3: No
4: te paguen. No te pagan.
3: No, entiendo.
2: Te deja así mejor.
4: No hay remuneración.
2: No, muy duro.
4: Nada de premios en efectivo.
3: No.
4: Ni cobertura de gastos tampoco.
2: Peor, vea.
3: ¿Uno cuánto se gasta inflando 60?
4: No, pues ¿y cuánto tiempo se gasta? Porque tiene que haber practicado.
3: Claro.
4: Bueno, ahí le dejo el dato. La logística la paga también el que hace el récord.
2: Imagínense, ¿no?
4: Todo lo paga.
2: Muy duro.
4: Es el prestigio al final.
2: Bueno,
4: el que más globo revienta. Por ejemplo, Cevitas está por lograr el Guinness Records.
2: ¿De qué?
3: El que más tarde llega.
4: El que más, o sea, días llega, de llegadas tarde a una empresa.
2: No,
4: él
2: ya.
4: Él ya.
2: Campeonato, él. No, ya.
4: Sí, ya va por buenas.
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2: 7:39 a.m. En este lunes, en este inicio de semana. Buenos días, Sebastián.
3: Hola, Karina, buenos días.
2: Buenos días, hola, ¿cómo va? Hola, Karina.
4: Cevitas.
3: Eso, con cariño, con amor.
4: Buenos días, feliz semana cortica.
3: Oiga, sí, ¿no? Tenemos festivo, pero al revés. Ya es, al revés. Ahora es el viernes.
4: El viernes. Sí. Efectivamente.
3: La posición de Your President.
2: Yes.
4: Y hay preocupación, ¿no? Por lo que se dice sobre la posesión. Pablito habría ordenado ataques del ELN antes, durante y después de la posesión del presidente de las PRI. Ya hay alerta. Hay varias restricciones, vuelos de drones, entre otras cosas, para la capital del Valle del Cauca durante ese fin de semana o durante ese día. Pues,
3: y mire que desde el pasado fin de semana ha estado muy, muy tensa la situación. Este fin de semana hubo varias situaciones en Cauca también, además de lo que ha pasado con el volcán Puracé, que es de la cadena de los conucos. También pues una situación de orden público bastante delicada que se ha registrado en los últimos días, atentados, también pues algunas situaciones con hurtos de vehículos que no frena, pero mejor dicho, ahorita les cuento todo el resumen de lo que pasó este fin de semana.
4: 7:41 minutos, vámonos con la noticia más importante del día.

0: todas en esta mañana.
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0: 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Chavitas, ¿qué tenemos que...? ¿Cuál es la noticia más importante?
3: Mire, en este lunes? La noticia del día y tal vez de la semana ocurrió el pasado viernes en la noche cuando conocimos del secuestro del patrullero Álvaro Jair Pístala Garrido, este uniformado de la Policía Nacional que presta su servicio aquí en el departamento de Nariño. Se trasladó hasta la ciudad de Pasto para hacer para asistir mejor a una cita médica cuando salía de la capitana nariñense rumbo hacia Policarpa, que es en donde está prestando su servicio en este momento, pues fue abordado el vehículo en el que se transportaba por varios sujetos armados, quienes obligaron a los pasajeros del vehículo de transporte público a descender. Lo registraron y cuando se percataron de que el uniformado pues pertenecía a la Policía Nacional, lo obligaron a desplazarse con rumbo desconocido. Hasta el momento las autoridades no han logrado dar con su paradero. Se presume que serían las disidencias de las FARC, puntualmente la estructura Franco Benavides, las que lo tengan en su poder y quienes en este momento pues no se han pronunciado ni con exigencias ni tampoco pues las autoridades han logrado dar con su paradero. Ya las, en este caso, autoridades, también la familia, se han pronunciado, han pedido de manera encarecida a este grupo armado que por favor le respeten la vida y que lo dejen en libertad, ya que pues es un padre de familia quien lleva el sustento a su hogar. Hicieron una velatón en el departamento de Nariño, en el municipio de Ricaurte, donde él es oriundo, y también en varios municipios pidiendo por su libertad. Hasta ahora las autoridades no han revelado mayor información de cómo van esos operativos para definir su ubicación y su paradero.
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0: 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Seguimos aquí en Tropicana, 7:43 minutos en esta mañana de lunes. Oiga, yo le quiero preguntar, Cevitas, porque
3: señor,
0: a mí el viernes estábamos aquí en la noticia y me escribió una amistad en ese momento, sino que yo dije, pues no, como estábamos ya en el momento de las noticias, pues no ahondé un poco más en lo que me escribía el conocido. Me decía, oye, Roland, mira, ocurrió esto en la vía entre Pasto Huesaco, el intento de robo de una camioneta y demás. Y no solamente eso, sino que al día siguiente,
3: otro,
0: pero en ese caso sí lograron robarse la camioneta. En el primer caso, no se logran llevar la camioneta por la acción rápida, tanto de la gente como de las autoridades. Pero el momento, Sebas y oyentes de Tropicana, que tuvo que vivir las personas, que ya, según tengo entendido, porque los conozco, son de tercera edad, fue bastante preocupante y bastante difícil lo que tuvieron que vivir, porque los agarraron.
3: Sí.
0: Los amarraron, dejaron en un punto y afortunadamente, según la información que me dieron a mí, algunas personas alcanzaron a detectar qué era lo que ocurría. Hablo de otras personas que estaban en otros vehículos. Ellos dan aviso a las autoridades y al final pues hay una persecución, hay incluso disparos.
3: Sí.
0: Yo miré la camioneta, cómo quedó con la cantidad de disparos, hablo de la camioneta que intentaron robarse. Y finalmente...
3: Pues que se robaron, lo que pasa,
0: claro,
3: es que
0: se la robaron, la recuperaron.
3: La recuperaron.
0: Al final la recuperaron, pero hubo acción tanto de la comunidad como también de la policía en esa zona entre Pasto y Huesaco. Y como le digo, al día siguiente fue entre San Bernardo y San José, creo, la vía, en la cual sí se robaron la camioneta y está desaparecida esa camioneta.
3: Mire,
0: pero
3: hay...
0: las autoridades, ¿qué?
3: Una situación muy delicada en ese sentido. El primer robo que usted menciona fue... y yo conozco muy bien esa zona, vía hacia la vereda Santa Marta. Eso queda como quien se va para Berruecos. Usted en la vía entre Pasto Buesaco hay un desvío hacia Arboleda Berruecos. El hurto se registró por esa vía, esa pavimentada, digámoslo así, y de ahí en adelante pues ya es carretera. Esa es la vía que comunica a Berruecos, pero en un lado hay un desvío hacia la vereda Santa Marta. Por ahí cogió la camioneta.
0: Claro, para, o sea, la idea era volarse como sea.
3: Irse. Claro, el recorrido que habría hecho esa camioneta es salir a San Lorenzo, salir a la Panamericana y sacarla por la Panamericana. Uh-huh. Esa vía, pues, de autoridades, perdónenme, pero poco.
0: No, pero, o sea, el hecho ocurrió en una vía que sí es transitada, Seba.
3: Sí, por eso. Pero de ahí en adelante ya no.
0: No, por donde cogen los ladrones, no, pues que ellos buscan por dónde meterse. Exacto. Pero exacto. El robo fue en la vía principal.
3: Sí, exacto.
0: O sea, por el robo fue en la vía principal.
3: Pero de ahí en adelante, de autoridades muy poco. Por fortuna, cuando se evidenció el hecho, alcanzaron a reaccionar las autoridades, dieron aviso a las comunidades, pero fue la misma comunidad la que la siguió y fueron informando por dónde va siguiendo, exacto, hasta que en algún momento pues logran interceptar la camioneta. La situación de seguridad es muy tensa en este momento en esta zona norte, porque tanto en la vía Panamericana como en la antigua vía Panamericana han aprovechado los delincuentes para hurtar camionetas de alta gama, exacto, sobre todo de este tipo, de las que pues son muy fáciles de recorrer estos caminos, y de vehículos de carga. La situación de vehículos de carga es muy, muy preocupante. Nuevamente se ha hecho el llamado de atención a las autoridades, tanto del departamento de Nariño como del Cauca. No obstante, pues la disculpa sigue siendo la misma. Nosotros en Nariño estamos bien, pero en el Cauca se siguen haciendo de las suyas y afectan al norte de Nariño.
0: Pero ahorita no, porque esto ocurrió aquí en Nariño. Estas son carreteras de Nariño. O sea, aquí sí. No vengan con el cuento que eso en el Cauca. Eso fue en Nariño. Y lo que te digo, entonces ya la gente no puede salir a hacer una vuelta aquí a la ciudad de Pasto, porque estas personas venían a unas citas médicas, estaban regresándose, y en el regreso es que finalmente, creo que viniendo, ocurre esto. Al final, pues logran recuperar esa camioneta, pero la otra sí, hasta el momento, desaparecía. Yo digo, ¿qué están haciendo entonces las autoridades por cuidar? Porque es que entonces uno ya no puede viajar, o sea, ya no te puedes desplazar en ninguna de estas vías, porque eso ocurrió durante el día.
3: Hay mucha zozobra en esta zona para viajar. Por ejemplo, la gente ya está optando por no viajar de noche. Los mismos vehículos de transporte público...
0: Pues esto era de día, Sebas.
3: Los últimos que salen creo que es a las 10, 11 de la noche, pero... Muy pocas personas se arriesgan a viajar de noche en este momento. La verdad, pues sí hay...
0: Yo quiero saber qué dicen las autoridades al respecto, porque yo he visto, claro, el video
3: de
0: la persecución y todo, pero yo no he visto qué dicen las autoridades al respecto. O sea, ¿las autoridades calladitas o qué?
3: Sí, nosotros hemos preguntado y normalmente lo hacemos, consultamos sobre estos casos. Pero es muy poco lo que nos dicen al respecto. Dicen que sí, que están blindando la Panamericana, que están trabajando en ella, que están blindando estas zonas rurales, pero pues finalmente pasa lo que pasa, y lo más preocupante es que cada vez es con más frecuencia.
0: ¿En esa recuperada, Sebas, se logró dar con los ladrones o
3: no?
0: O
3: no, lo que entendemos es que la dejaron botada la camioneta y ellos siguieron
0: a perderse entre el monte.
3: Finalmente no lograron dar con ellos. Pero pues la camioneta, que era tal vez el objetivo principal, se recupera, pero pues lastimosamente no logran dar con la captura de estos sujetos. Normalmente pasa en estos casos, porque es muy difícil en medio de la boscosidad, uh-huh, pues ubicar a estos sujetos, porque claro, ellos se pierden en medio del monte y esperan a que todo el mundo se vaya. Es muy difícil esta situación, y las autoridades pues muchas veces brillan por su ausencia. En algunas oportunidades como en esta pues alcanzan a dar aviso, pero pues imagínense, en una zona de estas es muy difícil la oportunidad, o que sea oportuna, me refiero, la respuesta de las autoridades en estos casos.
0: 7:50 a.m, ¿qué más tenemos ahorita?
3: Miren, señores, una noticia o un balance muy preocupante también que nos entregan las autoridades con lo que tiene que ver con los incendios forestales y de cobertura vegetal en el departamento de Nariño. Hay un balance que entrega en este caso el departamento de policía de Nariño, también la gobernación del departamento, luego de, digámoslo, un mes y medio en el que las lluvias en algunos sectores han sido muy escasas. No estoy hablando de Pasto puntualmente, porque en Pasto y en algunas zonas de occidente y sur hay un panorama diferente. Estamos en una transición, siguen las lluvias, el tema...
0: Hay páramo.
3: De, el tema, exacto, el tema de la zona amazónica pues nos ha cobijado un poco, pero hay otras zonas que lastimosamente no. Y es el caso, por ejemplo, de la zona que usted menciona en este momento, la zona norte del departamento, en la cual pues las lluvias han sido muy escasas, y algunas zonas de la cordillera sobre todo. Pues de acuerdo con el balance que han entregado las autoridades, hay una cifra, preste mucha atención, más de 1.200 hectáreas de vegetación han sido afectadas en este mes por los incendios de cobertura vegetal. Son 77 emergencias las que se han registrado este mes aproximadamente, dejando en total 1.278 hectáreas de vegetación. 25 municipios afectados por los incendios y la escasez en este caso, lluvias y por ende de agua. Ya las autoridades pues han hecho un análisis, han dicho que pues se desplegaron drones para identificar rutas de acceso a la atención, sobre todo en el municipio de Cumbitara. Recordemos, este municipio de Cumbitara ya tuvo un incendio muy grande, tuvieron que llamar un helicóptero para sofocar las llamas, pero en algunas zonas de poco acceso quedaron unos focos. Dijeron, ojalá se puedan controlar y se apaguen solas. Pues pasó todo lo contrario, se reactivaron y hoy nuevamente hay incendios. Pues de acuerdo con las autoridades, existe ya un 81% de probabilidades de que el fenómeno del Niño alcance una intensidad muy fuerte, sobre todo en los próximos meses, en el mes de octubre, y esta situación pues sería la más delicada y la que en este momento las autoridades pues están tratando de prever.
0: Sevita, muchas gracias.
3: Bueno, señores, que tengan un feliz inicio de semana, una semana que va a ser políticamente importante. Sí, sí. Hay nariñenses ya, una nariñense. En el
0: ¿cuál es
3: gabinete.
0: El nombre de ella?
3: Se llama Claudia, ya le digo el apellido.
0: Claudia y no es Ortega, ¿no?
3: No es Ortega. Se llama Claudia Benavides.
0: Claudia Benavides.
3: Es una de las personas que se postuló a través de la plataforma pública que lanzó el presidente electo Abelardo de la Espriella y pues será parte del gabinete como ministra de Ciencias y Tecnología e Innovación.
0: Qué bueno.
3: Va a ser una semana de muchos anuncios, de varias situaciones políticas, así es que muy pendientes.
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0: 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En Tropicana son las
1: 7:56 minutos.
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2: 8:06 a.m. Ya venimos con información deportiva.

0: 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En Tropicana son las
1: 8:11 minutos.
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0: 8:12. Llegó el momento de entregarles a ustedes información deportiva, muchachos.
1: Y la información deportiva va directamente al tema del fútbol profesional colombiano, porque, miren, extrañamente este fin de semana sí tuvimos la fecha completa. O sea, sí, se jugó desde el jueves, claro, pero fue jueves, viernes, sábado y domingo. Y ayer, pues, terminó con el último partido, cerrando ya la noche entre Once Caldas, que visitaba a Independiente Santa Fe, y el Once Caldas se consiguió un punto importante. Pero bueno, hablemos de lo bueno, lo malo y lo feo de la fecha del fútbol en Colombia. Les cuento que 24 goles finalmente se marcaron, para un promedio de 2,4 anotaciones por cada partido. En ese 2,4, sí, hay que agregar que tiene que ver mucho el América de Cali.
2: No, el América totalmente.
1: Ay, tiene que ver mucho en ese 2,4. Es un 2,4 goles por partido, es un promedio bastante interesante. Remontadas, equipos que comienzan a perfilarse como protagonistas, otros como el Pasto, que no, nada que suma. Sin embargo, el fútbol también quedó opacado por los lamentables hechos de violencia también registrados en Montería. Eso sí, no nos gusta para nada, donde el partido entre Jaguares y Atlético Nacional, que recordemos ganó Nacional, tuvo que ser suspendido durante varios minutos por enfrentamientos entre los aficionados. Pero es, comencemos. Lo bueno, compañeros.
2: ¿Qué tenemos en lo bueno?
1: La gran noticia de la fecha fue que la contundente presentación del América de Cali, que aplastó, literalmente esa palabra, aplastó 7-0 a Boyacá Chicó en el Pascual Guerrero, firmando la mayor goleada del semestre hasta este momento. 7-0. Esto no se ve todos los días. El conjunto escarlata no solo dio una exhibición ofensiva, sino que también confirmó su gran inicio de campeonato con 2 victorias en igual número de partidos. 9 goles a favor y ninguno en contra. Los dirigidos por el cuerpo técnico se instalaron como líderes absolutos del torneo con 6 puntos y una impresionante diferencia de gol. Tiene +9 en diferencia de gol. Es una cosa de locos. La jornada también dejó otras actuaciones destacadas, por ejemplo la de Nacional, que debutó con autoridad, venció 3-0 a Jaguares como visitante, mientras que Millonarios, el equipo de Teletubby, se recuperó tras el traspié que tuvo al iniciar el partido contra Junior de Barranquilla, terminó 1-0. Tolima también está en lo bueno porque mantuvo su paso perfecto tras vencer 2-1 a Alianza, e Independiente Medellín y Águilas Doradas también conservaron el pleno de las victorias, y por eso están ahí en lo más alto de la tabla de posiciones estos equipos. ¿Saben qué? Vámonos con lo malo.
2: ¿Qué tenemos en lo malo?
1: Aunque apenas comienza el campeonato, porque apenas van 2 fechas, pues también uno puede decir, ya hay 2 fechas y ya el líder y América va a ser campeón, pues no. Y tampoco es que los que están allá de últimos, como el Pasto, ¡ay, no, el Pasto! Pero pues sí, uno tiene que empezar a estudiar el tema. Hablo, por ejemplo, digamos, me imagino que el técnico del Deportivo Pasto ya tiene que empezar como a mover fichas.
2: Claro.
1: Bueno, empiezan a generarse preocupaciones para algunos equipos. El caso más llamativo es el del Junior de Barranquilla, vigente campeón del fútbol en Colombia. Perdió nuevamente, suma 2 derrotas consecutivas. Los barranquilleros todavía no conocen el gol en la liga y permanecen en los últimos lugares de la clasificación. Otro que preocupa es Jaguares de Córdoba. Wow. Volvió a caer y continúan sin puntos, mientras que Boyacá Chicó sufrió un golpe anímico importante tras recibir 7 anotaciones. Esto en la ciudad de Cali por parte del América. Santa Fe también continúa sin poder ganar. Empató 2-2. Iba ganando el partido Santa Fe. Ya sobre los últimos minutos se consigue el empate del Once Caldas. Dejó escapar una ventaja y mantiene al conjunto escarlata con apenas 1 punto de 6 posibles. Y en lo feo, compañeros, la imagen más lamentable de la jornada se vivió en el estadio Caraguay de Montería. Sí, señor, y justo con Atlético Nacional dominaba con claridad a Jaguares. El compromiso tuvo que ser detenido. Les tocó, bueno, para el partido, varios minutos, debido a las graves disturbios que se presentaban de parte de los hinchas en las tribunas. Los enfrentamientos incluyeron lanzamiento de objetos.
0: Uy.
1: Hasta sillas.
2: Sillas.
1: Volaban.
2: Quitaron sillas.
1: Volaban sillas que Zeta y compañera Cari dentro del escenario deportivo.
0: Qué
1: generaron
0: horror,
1: momentos de tensión entre los jugadores, el cuerpo técnico y también los asistentes. Aunque las autoridades lograron controlar la situación y también el encuentro pudo pues reanudarse hasta completarse el triunfo verdolaga 3-0, los hechos volvieron a encenderle las alarmas sobre la seguridad de los estadios en el país. Pero muy feo esto que se presentó en Montería. El fútbol es cosa bonita, ir a ver el partido. tiene que haber un ganador, un perdedor, o puede haber un empate, uh-huh. pero eso no puede convertirse finalmente en lo que se convirtió el partido entre Jaguares de Córdoba y el equipo Atlético Nacional. Con eso, ¿cómo queda la tabla de posiciones, GZ?
2: Nos vamos de una vez a la tabla de posiciones, porque con esa goleada que metió América de Cali, va de primero, más 9 goles.
1: ¿Cuántos puntos tiene?
2: El América de Cali, 6 puntos.
1: Exacto, bueno. Y 9 goles a favor.
2: 9 goles a favor, ahí tenemos en la tabla de posiciones. Seguimos en la tabla de posiciones, Águilas Doradas, de segundo puesto. Espérame que no me muestran los puntos, ¿por qué?
1: 6
2: no
1: puntos sé. También tiene.
2: 6 puntos, Águilas sí. Doradas. Ahí me va corrigiendo. El Tolima va de tercero en la tabla de posiciones. Medellín es cuarto.
1: Tiene 6 puntos también.
2: Medellín es cuarto.
1: Medellín es cuarto, también tiene 6 puntos.
2: El Once Caldas es quinto en la tabla de posiciones de la Liga Colombiana.
1: Ahí viene una seguidilla de equipos con 4 puntos, que es en ese caso el Once Caldas. ¿Quién más?
2: Bucaramanga.
1: Sí, señor.
2: Que también tiene los mismos puntos. Llaneros.
1: Exacto, tiene 4 puntos también. Y Atlético Nacional, ¿no?
2: Que cierra la tabla de posiciones con 3 puntos.
1: Exactamente. Hasta ahí, pues, lo que ha pasado en el rentado nacional. Como les decimos, esto apenas está comenzando. Apenas está comenzando, pero pues uno no puede como decir, no, es que esta vaina apenas claro. comienza. No, hombre, como el estudiante.
2: Pero ahí,
1: ¿no?
2: ahí esa diferencia de gol de América de Cali importantísima.
1: Sí, claro. Pero
2: comenzando es muy importante.
1: Claro, es importante, pero mire, veamos la tabla de posiciones en la parte de abajo. Aparecen los equipos que están con 0 puntos. Está el Pasto, está el Junior de Barranquilla, el Internacional de Bogotá, que cosa contraria pasaba el semestre pasado, Cúcuta Deportivo, Jaguares y Boyacá Chico. Esos son los equipos que están con 0 puntos, no han logrado conseguir absolutamente nada hasta el momento. Y pues, como les digo, no es que uno diga, ay, hombre, pero es que, hombre, hay que preocuparse. Es normal después de estos meses, pues, en los cuales no se ha tenido partidos, entre otras cosas. Pero lo cierto es que no fue bueno el planteamiento. Hablamos del equipo del Deportivo Pasto, donde no hubo juego claro, lento el equipo, entre muchas otras cosas, y eso pues tendrá que irlo corrigiendo el técnico, pero hay que corregirlo para mí y para muchos seguramente a tiempo. Todavía estamos a tiempo, apenas van 2 jornadas. ¿De cuántas son en este caso, GZ?
2: En este caso juegan...
1: Creo que ya en este normalizamos.
2: Normal,
1: o sea, si son no 20 mal. Son 20, creo, ¿no?
2: Espérame, ya le confirmo.
1: Bueno, vamos a ver. Estaremos atentos. La jornada número... son 19. 19. Son
2: 19, 19.
1: Oiga, la próxima jornada arrancará el día de hoy. Hoy tenemos partido. Y otra vez es Bucaramanga frente al Cúcuta Deportivo. 8 de la mañana, 20 minutos. ¿A quién no quisieron aceptar y por qué, Cari? ¿A quién es que no quieren en un equipo?
0: Adivina quién.
1: ¿A quién?
0: Al Dibu Martínez.
1: ¿En serio?
0: Es rechazado por la Juventus. Sí, señor. Se enfría la opción del Dibu Martínez ante la Juventus, según informó Fabricio Romano. El Aston Villa fue notificado por la Juventus de que no continuará con las gestiones para fichar a Emiliano Dibu Martínez. De acuerdo con el periodista italiano, la decisión fue tomada internamente hace varios días y responde a 2 situaciones. 1, a que el club considera que es demasiado elevado los costos de la operación para ficharlo. Y 2, todo lo que ha pasado en temas de lo que pasó con lo del Mundial.
1: Okay.
0: Con lo que pasó con lo de la pancarta que sacaron al final del partido y demás.
1: Los jugadores de Argentina.
0: Exactamente. Entonces ellos dicen, temas muy polémicos con el arquero, la verdad no es que se hable muchas cosas buenas de él, además de que ante un partido también fue como chiflado por los asistentes, te dijeron, no, esas dos razones la verdad no nos convencen mucho. Entonces, hasta el momento le están diciendo que no. Y por otro lado, muchachos, en temas deportivos, pero de Colombia.
2: ¿Qué tenemos?
0: Les quiero contar que Colombia es campeón en voleibol. El combinado nacional derrotó 3-1 a Puerto Rico y se colgó la medalla de oro en los Juegos Centroamericanos del Caribe que se está llevando a cabo en República Dominicana. El equipo nacional venció en su camino a México, República Dominicana, Cuba y Puerto Rico, consiguiendo una de las mayores hazañas de este deporte en la historia.
1: Ah, qué bueno por Colombia.
0: Chévere.
1: Qué buena la representación de los colombianos en estos Juegos Centroamericanos y del Caribe. Qué bueno por Colombia, medallitas y medallitas y esos logros que se consiguen. Oigan, compañeros, llegó finalmente este muchacho, ya, yo creo que ya aterrizó, si no me equivoco.
0: ¿Quién?
1: ¿No? Bocina.
0: Ah,
1: Bocina,
0: sí.
1: Bocina. ¿Es Bocina?
2: Bocina.
1: Bocina.
0: Bocina.
2: Así como brasileño.
1: Ah, bueno. Ya finalmente aterrizó, dicen, ¿no? El arquero ya para convertirse en arquero de Colo-Colo. Arribó a Santiago y ya, bueno, está ahí como quien dice, están con pendiente pues ya para que los medios lo entrevisten, entre otras cosas, pero al final llegó el esperado, el arribo pues, porque es que se había demorado, ¿no? O sea, estaba que sí, que ya llegaba, pues finalmente, ¿cómo es que se llama?
2: Bocina.
1: No, pero realmente se llama Josimar José Évora Díaz, es el nombre real.
2: Sí, sí, sí.
1: Josimar, yo creo que es Josimar. Josimar José Évora Díaz, conocido como Bocina. Finalmente, pues se produjo el día de ayer la llegada del arquero de la selección de Cabo Verde, aterrizó en Santiago de Chile para completar la incorporación al Colo-Colo luego de varios días, pues, de retraso, porque sí, como lo decimos, todo el mundo esperaba, pero qué retraso, trámites relacionados con el visado, asuntos personales pendientes. Y bueno, al final ya está, ahora sí, tiene, recordemos, 40 años. Vamos a ver cómo le va al arquero, que fue definitivamente, yo creo que de lo mejor que se pudo presentar en el Mundial, estuvo él, ¿no? O sea, entre las cosas buenas del Mundial. 40 añitos. 40 y fue recibido por los aficionados ahí, que lo esperaban con cánticos, con aplausos, con banderas de Cabo Verde.
2: Ay, mucha gente.
1: Sí, no, por eso, esa vaina, o sea, créame que le va a funcionar porque... esto yo digo que al final va a lograr vender mucha camiseta, el Colo-Colo va a vender mucha camiseta por tener a este portero que fue figura del Cabo Verde en el Mundial 2026. Señores,
0: señor,
1: 8:24 minutos, hasta aquí los deportes y estaremos atentos al partido de hoy en la jornada número 3 del fútbol colombiano entre Bucaramanga y Cúcuta.

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2: En tu Tropicana, 8 de la mañana, 27 minutos.
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0: 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Centro Picana, 8 de la mañana, 30 minutos.
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1: Tropicana. 8 de la mañana, 35 minutos. Seguimos avanzando en esta mañana de lunes y llegó el momento de entregarles más información a esta hora.
2: Hay información, Cari, oyentes de Tropicana. Habló el presidente de la República, Gustavo Petro, reaccionó. Lo que pasa es que temprano dimos la reacción o dimos la noticia referente a De la Espriella, que es el presidente electo, diciendo que iba a mantener el programa de Colombia Mayor y que iba a aumentar el subsidio a 400,000 pesos. Pero mire, el presidente de la República, Gustavo Petro, reaccionó a esa propuesta de Abelardo De la Espriella.
1: Sí.
2: Según dijo, no se opone a la propuesta e incluso propuso un acuerdo entre los gobiernos entrante y saliente para conseguir los recursos para efectuar el aumento del subsidio. O sea, mire, el uno dice que sí, es que va a continuar con los subsidios. Uh-huh. Hablo del presidente entrante.
1: Sí.
2: Y el que sale dice, hombre, reunámonos, pongámonos de acuerdo para ver de dónde o cómo conseguimos los recursos para efectuar el aumento del subsidio y que los adultos mayores puedan recibir esos 400,000 pesitos, o sea, los 400,000 pesos que están planteando. A través de la cuenta X, el mandatario aseguró que para conseguir los 7

0: Establece un sistema equilibrado e integrado de los flujos de cotización de los fondos privados con flujo de pensionados pagos por el presupuesto nacional, como propuse en la reforma pensional, automáticamente se liberan los 7 billones que hoy se giran del presupuesto a pago de pensiones. Así lo asegura el presidente de la República, Gustavo Petro. Dice el presidente, sería un excelente comienzo del Estado Social de Derecho en Colombia, garantizando el derecho a la pensión, salvando de la quiebra los fondos privados de pensión y ayudando a 3 millones de adultos mayores que hoy existen en Colombia. Son 3 millones, Cari, de adultos mayores que tenemos hoy en nuestro país, que no tienen pues una mesada, digámoslo de alguna forma, y que pues se espera, a mi criterio, ojalá pues no, ojalá se llegue a algún acuerdo, ojalá logren conseguir esa plata que se necesita para continuar después de la posesión del nuevo presidente y que continúe con esto de esa ayuda a los adultos mayor. 8:37, ¿qué más tenemos?
1: Vea, yo les voy a contar, y es que la Fiscalía ordena investigar al fiscal que archivó el caso del artista Charliza en el año 2018. Ponga pues cuidado, porque es que resulta que la Fiscalía General de la Nación ordenó investigar al fiscal que archivó en el año 2018 el expediente relacionado con el presunto origen ilícito de parte del patrimonio del cantante Charliza. La decisión fue tomada por el despacho del fiscal Gabriel Jaimes, quien actualmente lidera el caso. Según la entidad, el proceso habría sido cerrado pese a que existen elementos probatorios para continuar con las investigaciones y los trámites de extinción de dominio. Por esta razón, la fiscalía compulsó copias para establecer si hubo posibles irregularidades en la actuación del funcionario que tomó esta decisión. Ese nuevo avance se conoce mientras continúan las diligencias sobre 4 bienes vinculados al artista ubicados en Ibagué y Girardot, evaluados, escuchen muy bien, en 45,467 millones de pesos. Además, las autoridades mantienen abiertas las investigaciones por los presuntos vínculos señalados entre el cantante y el bloque Tolima de las extintas AUCE, hechos que Charliza ha negado públicamente que haya pertenecido a esta banda.
0: Increíble. 8:39. Vámonos con noticias locales a esta hora. Saludamos de una vez a nuestra compañera Claudia Ortega. Clau, con los buenos días.
2: Amigos de Tropicana, hola, ¿qué tal? Muy buenos días. Bienvenidos a la actualización de las noticias en este comienzo de semana. Información que les llevamos desde el servicio informativo de Caracol Radio. La aparición de denuncias sobre la presunta distribución de kits escolares con propaganda de estructuras armadas ilegales en el departamento de Nariño ha generado preocupación y un llamado a hacer investigaciones por parte de las autoridades. El concejal de Pasto Mario Enríquez Chenas, a través de su cuenta de X, difundió esta información con evidencias de los materiales escolares que habrían sido entregados con elementos alusivos a grupos armados ilegales, un hecho que, de confirmarse, pues evidencia nuevamente un intento de influir en comunidades en donde estas organizaciones mantienen presencia, pero no es la primera vez que se conoce de la entrega de estos elementos alusivos a las FARC, y en esta ocasión pues están marcados con el Frente Franco Benavides, que tiene presencia en la zona de la cordillera del departamento. Mientras en el pasado estas alertas fueron cuestionadas por algunos sectores políticos y sociales, el nuevo caso ha sido presentado como una señal de la necesidad de reforzar la presencia institucional y sobre todo la protección de la población civil, especialmente los menores de edad, y es uno de los grandes desafíos que enfrentará el próximo gobierno nacional en materia de seguridad y protección a la infancia. Y en zona rural de Tumaco, la Agencia Nacional de Tierras avanzó en la entrega de tierras a 3 consejos comunitarios afrodescendientes y 2 resguardos indígenas, dejando claro el compromiso que hay con la protección de los derechos territoriales colectivos, la permanencia en los territorios y el fortalecimiento de las formas de vida. Son más de 2,700 las familias beneficiadas con 338 hectáreas, con lo que se busca ampliar el acceso a la tierra para los pueblos étnicos. Al consejo comunitario local, los Amigos de la Espriella, compuesto por 226 familias, la agencia entregó un predio conocido como Los Laureles, de 23 hectáreas. Al consejo comunitario Aguas Lindas, La Chorrera, integrado por 267 familias, la entidad le entregó el predio El Laurel, de 5 hectáreas. Y en noticias de orden público, 3 presuntos integrantes del ELN murieron en una operación militar adelantada por tropas del ejército en el municipio de Mayama, en la vereda Betania. De acuerdo con el reporte de las operaciones, la acción es estuvo dirigida a neutralizar un ataque planeado para esta organización. La ofensiva tenía como principales objetivos a Jaime Eduardo Álvarez Riascos, alias Lalo, el gringo o el ruso, señalado como cabecilla logístico del Frente Comuneros del Sur y con cerca de 15 años en esta organización. Al margen

0: de la ley. Según la inteligencia militar, era el encargado del abastecimiento de la estructura de recaudo de extorsiones relacionadas con la cadena del narcotráfico y de coordinar acciones de intimidación y control territorial en Mayama, Ricaurte, Túquerres, Samaniego y Cumbal. Además, registraba una orden de captura por homicidio en persona protegida y una condena por rebelión. Y la Secretaría de Infraestructura y Valorización continúa ejecutando labores de mantenimiento de la red vial del municipio. En esta oportunidad, las intervenciones se desarrollan en los corregimientos de La Caldera y El Encano, con el fin de mejorar la movilidad y garantizar un tránsito más seguro para las comunidades campesinas. Según la alcaldía, la ejecución de estas obras dispone de maquinaria amarilla especializada, entre estas motoniveladoras, vibrocompactador y volquetas, equipos que permiten optimizar las condiciones de las vías y responder de manera oportuna a las necesidades que obtienen los distintos corregimientos del municipio de Pasto. Y hay regocijo en el departamento de Nariño por la designación de Claudia Benavides Salazar Pastusa como su nueva ministra de Ciencias, quien asumirá el cargo a partir del 7 de agosto. Ella es nacida aquí en la capital del departamento de Nariño, ha desarrollado su carrera profesional en Manizales, es una ingeniera industrial, magíster en creatividad e innovación y es doctora en competitividad y sostenibilidad. Además, investigadora, académica, estructuradora, disciplinada y apasionada por convertir el conocimiento en oportunidades de empleo y desarrollo. Esta ingeniera además es magíster en creatividad e innovación y ha desarrollado al menos 25 años de experiencia estructurando proyectos en beneficio de empresas, emprendimientos tradicionales, digitales, con enfoque de género, economía de la longevidad y también bienestar humano. Llega al Ministerio de Ciencia, Tecnología e Innovación sin ningún respaldo político. Ella participó por convicción en una convocatoria que hizo el electo presidente Abelardo de la Espriella a través de un banco de talentos. Allí fue seleccionada para este cargo, para el que se inscribieron al menos 300,000 personas. Tiene una meta grande: recuperar la confianza de los científicos e investigadores en las convocatorias que se hacen por parte del Ministerio y reconfigurar el Sistema Nacional de Ciencia y Tecnología. 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Un abrazo, feliz inicio de semana desde Tropicana.
1: Muchas gracias a Claudia. 8:44 minutos. Oiga, y hay noticia, señor, porque tenemos posesión, ¿no? Este viernes.
2: Sí.
1: Ha hablado el ¿qué le podemos decir? La oposición, ¿no?
2: Sí, la oposición. Esa es la palabra correcta.
1: La oposición, hablamos de Iván Cepeda.
2: Exactamente, porque es que Iván Cepeda hará concentraciones pacíficas el 7 de agosto en las siguientes ciudades, en Cali, Bogotá y Barranquilla. Iván Cepeda confirmó este 1 de agosto que el Pacto Histórico realizará concentraciones pacíficas el próximo 7 de agosto en Cali, Bogotá y Barranquilla, coincidiendo con la posesión del presidente electo de la Espriella. El congresista aclaró que no se trata de marcha, sino de reuniones ciudadanas. La convocatoria tendrá especial relevancia en Cali, donde de la Espriella asumirá su presidencia de la República en la Arena USC, la Universidad Santiago de Cali. Cepeda también anunció que la banda del Pacto Histórico no asistirá al acto de posesión y participará en las concentraciones programadas. Ante la coincidencia de ambos eventos, las autoridades preparan un dispositivo especial de seguridad con apoyo de la Fuerza Pública, organismos de socorro y un puesto de mando unificado. Hasta el momento no se ha informado los horarios ni los puntos exactos donde se va a realizar las concentraciones en las tres ciudades.
1: Bueno, hablando de ese mismo tema y del mismo día, el que sí no va a ser pacífico y lo que ha dicho alias Pablito es que esto a través de un documento, ¿no?, de inteligencia, sí, que lo conoció Caracol Radio, advierte que Gustavo Aníbal Giraldo, alias Pablito, tercer cabecilla del ELN, habría ordenado la ejecución de un plan terrorista con el propósito de afectar a la fuerza pública, la infraestructura económica y también la población civil en los días previos, durante y después de la posición presidencial que se llevará a cabo el próximo 7 de agosto. Según la información, la organización armada ilegal tendría como objetivo peajes, bases militares y de policía,
2: sí,
1: infraestructura crítica, la rutina de desplazamiento de las tropas sobre las vías y también empresas de diferentes regiones, además de secuestrar o asesinar integrantes activos y retirados de la fuerza pública. pública. La alerta se conoce luego de que la reciente escalada de acciones atribuidas al ELN el pasado 2 de agosto, un carrobomba explotó, recordemos, frente al comando del Departamento de Policía Norte de Santander, en Cúcuta, dejando 11 policías heridos, y también la muerte de un canino antiexplosivos. Oh, además, también se registró un ataque con explosivos contra el comandante de la policía de ese departamento. Y ahora se da a conocer esta información o este documento de inteligencia que, como les decimos, fue conocido por Caracol Radio.
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0: 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En Tropicana son las
1: 8:51 minutos.
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2: Son las 9 de la mañana. 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

0: 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En Tropicana son las
1: 9:06 minutos.
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1: 9:07, vaya enviando su polo al 319-580-7706. ¿A quién le va a dar palo? Recuerde que son máximo 30 segundos. 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
1: 9 de la mañana, 12 minutos con Tropicana la más bacana.
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1: Llegó el momento de dar palo, muchachos. ¿Y cómo dice?
4: Sí. Con la punta el palo. Oh, con el medio palo.
5: Ya, señora,
1: con el
5: por favor.
1: Palo en... oh, no, otro, porque no, el viernes porque festivo.
5: Estamos arrancando de semana.
1: No, mes, pues el viernes apenas. Festivo y el viernes no hay palos. Y entonces...
5: ¿Qué puede decir uno si todavía falta? Apenas está arrancando un mes todavía.
1: No, otro. Oh, porque malo. Está haciendo mucho frío en las noches.
6: Uy, sí.
1: ¿Avió?
6: Sí, porque la quincena ya no alcanzará, mentira.
1: Porque ya no hay, ya ni no, de dónde agarrar.
5: Apenas le pagaron a Gisetta. Hoy, palo. Ahorita, hace unos minutos.
1: No, ¿en serio? ¿Apenas te pagaron?
6: Apenas. El jueves.
1: ¿En serio?
5: Uy. Vámonos con los oyentes. ¿Qué nos dicen a través del WhatsApp de Tropicana?
7: Muy buenos días, Tropicana, la más bacana. Palo del bueno para la posesión del nuevo presidente de Colombia. Ahí sí, como decía, Cuadrado, pero Cuadradito al revés. Cesó la horrible noche, ahora es comenzó la horrible noche. Pobres los jóvenes que van a tener que ir a la guerra y van a tener que morir por esos cabres que votaron por Abelardo de la Espriella. Nos va a tocar volver a revivir el gobierno de ese gobierno nefasto de Álvaro Uribe, pero 2.0, Tropicana la más bacana.
5: Yo me queda la duda, a mí es el de...
1: ¿El
5: cuál,
1: de
5: cuál Cuadrado hablaba? ¿Cuadradito?
1: No, ni idea.
5: No, yo también.
6: No, sí.
1: De pronto un vecino que él tiene que... No, se, no, se apellida Cuadrado.
5: El único Cuadradito que uno conoce es al de
6: Juan Guillermo
5: Colombia.
6: Cuadrado,
1: de Colombia, sí.
5: No me acuerdo cuándo dijo pronto... eso de la horrible noche.
6: Sí, no,
5: me
6: no,
5: queda
6: no.
5: la duda ahí. Pero bueno, gracias al oyente 915.
8: Señores de Tropicana, muy buenos días.
6: Buenos días.
8: Mi palo hoy es para el alcalde. Debería de pensar en reubicar todos los talleres de motos del San Andresito. El día sábado estuvieron hasta altas horas de la noche con dos motos, dele y dele vueltas aquí a alta velocidad. El ruido es insoportable, así que por favor, que el alcalde le ponga cuidado a eso. Reubique esa gente o les pongan un estate quieto porque es insoportable el ruido.
1: Imagínese.
5: Pero ¿y hasta qué horas atienden ahí? Es mi pregunta.
1: Pues por ser fin de semana, yo creería normal, que el taller, no pues, sé, por ahí hasta las 5 de la tarde, 6.
5: No, por eso
1: te
5: digo.
1: Por ser sábado, no sé.
5: No lo sé, o sea, pero porque él dice que en la noche y que no dejan...
1: Y que era el ruido y las motos y ensayando.
6: ¿Sí será el taller?
1: No sé.
6: ¿O no será que de pronto...?
1: No sé.
5: Pero sí deben ponerle atención a las autoridades al tema. Porque además hay mucha invasión, ¿no? En esa zona.
1: Exactamente.
9: Aló, buenos días, Tropicana.
1: Aló,
6: aló.
9: Un palo del duro para todas las ferreterías de la carrera 11 con Fátima y todos los sectores aledaños. En los andenes colocan los mostrarios de cerámica, lavaderos, lavaplatos, tanques de agua. Y además de eso, de utilizar los andenes... En la calle colocan unos conos y no dejan la circulación de los carros que esté bien. Gracias.
5: O sea, literal lo que le entendemos al señor es que se apoderaron de la acera como si fueran los dueños. Y la acera
6: ponen conos, ¿no?
5: Sí, claro, pero es que la acera no le pertenece al dueño del local.
6: No.
5: La acera es de la gente, de Jezeta, de Karina, del que transita por ahí. Y la calle tampoco es del local.
1: Exactamente, es pública.
5: Es pública. No entendemos cómo pasa eso. Ahí sí también las autoridades.
6: Espacio público, por favor.
1: Tropicana.
10: Muy buenos días. Tropicana, la más bacana. Esta mañana le vamos a dar palo de palo al Deportivo Pasto. ¿Qué es que les pasa, señores? Le están haciendo el cajón a risueño con el señor Morelo. ¿Qué es lo que pasa, señor presidente Castro, que es que lo que está pasando, necesitamos claridad, porque no necesitamos perder otro torneo por una improvisación. Palo.
5: Pues estás hilando. Sí. Estás hilando como muy delgado y estás dando tus...
6: Segundo partido, ¿no?
5: Sí, pero y además está metiendo ahí como que a dar supuestos, ¿no? Estás hablando sobre supuestos.
1: Muchachos, por acá el oyente del audio anterior, el de la moto...
5: Dije que ¿quién cuál cuadrado?
1: No. Ah, okay. El del ruido. Que hasta las 10 de la noche. Uy, no, hasta las 10 de la noche, no, que falta de respeto. No, por eso no. Deben dormir. No. Hasta ahí sí, no. 9:17.
11: Hola, buenos días, Tropicana. Palo del bueno a la Secretaría de Educación, que va a implementar como decreto suspender los celulares a todas las instituciones, dado que el celular para los jóvenes ha sido... como un vicio y no ponen atención a clases. Tropicana, la más bacana.
5: Eso en Bogotá ya, ¿no?
1: Ya sí, en Bogotá, ¿no? Ya en Bogotá, en algunos colegios
6: ya. No se puede usar.
5: En los públicos.
1: En los públicos no se puede utilizar.
5: Aunque o sea, aquí en la ciudad de Pasto, algunos privados también no dejan que tú tengas celular.
1: O sea, usted
5: no
1: tiene que entrar, antes de entrar a la aula, o sea, al salón de clases, tiene que pasar el celular al profesor. Profesor, que lo guarden en una cajita y ya.
5: Y lo regresan al final de las clases.
1: Exactamente. 9:18 minutos.
12: Muy buenos días, Tropicana, la más bacana.
6: Buenas.
12: Hoy mi palo es para la alcaldía de Pasto. Ya mandan a arreglar vías, alcantarillado, acá por el lado de la ciudadela de Villaflor, y eso dejaron una destapada completa. Mejor dicho, ya los buses ni pasan de tanto huequerío que dejaron en esa vía. Palo, por favor, que vengan y solucionen eso. Palo, Tropicana, la más bacana.
5: Bueno, señor, muchas gracias.
1: Tengo otro palo que llega por acá, dice que el tema de las motos, ¿no? Que dice que la bulla de las motos fue porque el fin de semana habían carreras de moto en velocidad en Consacá.
5: Y entonces las estaban ensayando para llevarlas para allá.
1: Exactamente. No, pero dejen dormir, ole.
5: No, es que por eso. No,
1: es que 10 de la noche, no, muy duro también.
6: No hay derecho.
1: No, tampoco. Sigamos con más palos, 9:19.
13: Buenos días, Tropicana, la más bacana.
6: Buenas.
13: Bendiciones. ¡Oli! para todos ustedes y para todos los radioescuchas.
6: Eso.
13: Hoy vamos a darle palo del bueno a la mechita, le vamos a dar palo del bueno. Qué goleada que le metió.
5: Oh, sí.
1: Y uy, sí, ole.
13: Un palito de saludo a Diego Puccini.
6: Ah. Puccini.
13: Un saludito a mi gran amigo Puccini, Tropicana, la más bacana.
5: Oiga, sí, la de América, qué cosa
1: seria. Oiga, sí.
5: América
1: arrancó. ¿7-0?
5: 7, es que uno no... Ese resultado no se ve, o sea, digamos... Por lo menos en el semestre seguramente no lo vamos a volver a ver.
1: Exactamente, 9:20.
14: Tropicana, la más bacana, bendecida día para ustedes. Muchas felicitaciones. Palo para Tropicana o para ustedes. Hay días donde los palos, la sección muy cortico el tiempo. Y nos divierte mucho estas secciones porque ustedes le hallan humor. Y bueno, hacen muchas cosas por hacer reír con cosas que decimos nosotros, los oyentes. Entonces, pónganlo un poquito más de tiempito a los palos. Gracias, Tropicana, la más bacana.
5: Bueno, amigo, gracias, 9:20.
1: Nos vamos con el otro palo por acá, pero me cargué. Listo,
15: palo,
1: ahí está.
15: Palo del bueno, Tropicana. En esta mañana quiero darle palo a mi mujer y a mi nena, que las amo mucho.
1: ¡Ay, qué ternura!
6: ¡Qué ternurita! ¿Le mandó para el descanso a la nena?
1: Le mandó para el descanso.
6: $5,000 ahora, ¿no?
1: $5,000 es muy poquito.
5: Oiga, antes de despedir los palos, como temprano lo dijimos, nuevamente en esta hora de los palos, palo bueno para la gente que nos apoyó en la campaña de la Maratón del Humor, que era, y además de eso, recolectar alimento para los peluditos. Entonces, palo del bueno para la gente que estuvo y que llegó ahí. Mucha gente llegó, ¿no es Zeta?
6: Sí, mucha gente llegó con sus bolsitas de alimento. Inclusive, le agradecemos a las personas que de pronto no tenían cómo dar la donación, pero prendimos un en vivo y también lo empezaron a compartir, le empezaron a dar me gusta.
5: Okay.
6: O sea, todas estas cosas hacen de que lleguemos a más personas, por lo menos la gente que se conectó a través de el YouTube Tropicana Colombia, también que donaron a través del QR. Le agradecemos a todas esas personas que se pusieron la mano en el corazón por los peluditos.
5: Perfecto, 9:22 minutos, oyentes de Tropicana. Hasta aquí los palos.

0: 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En Tropicana son las
1: 9:27 minutos.
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0: Bueno, vamos.
1: Y después no digas que no te dices. Ah, no,
0: no, no, no, no, ese no, no, ese no.
2: Pero tiene la voz de circo. O sea, déjame decirte que no. Es, o sea, eso sí lo has. Sí lo tienes.
0: Sí, sí, sí.
2: Sí se llama.
0: No, es que.
1: Si te llamas
2: payasito.
0: Venga. Cacerolo, cacerolo.
2: Cacerolo, payasito. Cacerolo. Si te llamas payasito cacerolo.
1: ¿Los ericé?
0: No, no, no.
1: ¿Los ericé?
0: No.
2: No, usted no.
1: Yo pensé que lo había erizado. Pues me dijo que como que sí me llamo. Yo pensé que lo había erizado.
0: Ahora que estamos hablando de que si me llamo o no me llamo.
1: ¿Usted se llama o no
0: sí,
1: se llama?
0: Sí, yo me llamo, pero
2: por el programa teléfono. Más visto de la televisión colombiana, ¿no?
0: Es uno de los programas más vistos.
2: No, es el programa más visto, no es uno, es el programa más visto.
1: Es el programa más visto.
2: Es el programa más visto.
0: Bueno, el programa más visto ha generado varias críticas también y varias posiciones a través de redes sociales, porque pues recordemos que cada quien tiene su posición, ¿no? Su sí. punto de vista.
2: Pero es que eso es actuado, Jezeta.
0: Sí, una de las personas, hablando de actuado, una de las personas que ha vuelto virales a través de redes sociales fue la de Yo me llamo Diomedes Díaz, que salió...
2: Pero se han presentado varios Diomedes.
1: Muchos, pero,
0: no, pero
1: muchos.
0: Hablo de la
1: muchísimas
0: señora.
1: Karol G también.
2: Ah, ¿no? Yo vi la señora que se presentó
0: la señora
2: como Diomedes Díaz, sí.
0: Que interpretaba a Diomedes Díaz, que hacía todos los gestos y toda la vaina. Que...
2: No, pues no parecía nada.
0: Pero claro, no pasó.
1: ¿Sabe a mí qué me
0: pero
1: gusta?
0: Se volvió viral.
2: ¿Sabe a mí? Ir a leer.
0: Claro.
1: ¿Sabe a mí qué me gusta?
0: ¿Qué le gusta?
1: Los apuntes de Aurelio Cheveroni. Y ese lobo es re ácido y cuando le tira a Amparo, se le va con toda.
2: ¿Le gusta a Aurelio?
1: No, es que lo hace reír. Es que sale con unos comentarios.
0: Sí,
2: es, no, sí, no, es bueno. Es bueno, es bueno. O sea,
1: hasta los participantes a veces sentir como hay veces como mal.
2: Yo creo que el haberlo llevado por unos días y después ver que les dio resultado el año pasado, pues hizo que este año no lo volvieran a tener. Y ahí está el programa. Sigue liderando el rating. Por lo general está dentro de los 15, 17 puntos aproximadamente todas las noches. Por ejemplo, el último, tengo aquí el último, el del jueves.
1: A ver, ¿cómo le fue el jueves?
2: 15,08, bien. Que es el programa más visto. Después, y después le sigue las noticias con 11,2. Entonces,
0: ah, súper bien.
2: Sí, no, es que pero duplica el otro al enfrentado que es Masterchef.
1: Que es Masterchef, sí.
2: Que tiene 7,4. Ahí claro. Nada más por dar un dato del...
1: Son, porque son datos, dato, hay que darlos.
0: Y hay que darlos en sí, Tropicana, sí. La más bacana.
2: Hay que darlos. Oiga,
0: ¿qué pasó?
2: ¿Qué pasó?
0: En Masterchef. Karina.
1: En Masterchef, ayer hubo pin de inmunidad.
2: Ah, sí. Es que ese programa va hasta los domingos, ¿no?
1: Los domingos. Ayer no hubo eliminación, ayer hubo pin de inmunidad. Ya han salido ya 3 participantes.
0: Y
1: como ahí está participando Lina Tejeiro.
2: Eso. ¿Está Lina Tejeiro
1: sí.
2: ahí?
1: Sí,
2: yo no sabía, pero ya no está en embarazo.
1: Es que ella misma lo dijo, que cuando ella se ingresó a Masterchef, ella no sabía que estaba en embarazo.
2: Ah.
1: Es más, cuando ella empezaba a cocinar, no sabía que los antojos que le daban era por embarazo. O sea,
2: ¿qué?
1: Ella, ¿en serio?
2: Ah, pues,
1: ella dijo, no,
0: el
1: yo,
0: bendito,
1: yo no sabía. Pero muchachos, resulta que ya hace poco hizo una dinámica en Instagram, en el perfil de ella, donde ella dijo... Pregúntenme cosas que yo voy a responder porque no estoy haciendo nada. A lo cual le preguntaron a ella que si iba a ser mamá soltera y dijo que sí.
0: Ah, vea pues.
1: Mamá soltera. Ella dijo
0: que... O sea, se separó del...
1: No,
0: del
1: susodicho. Ella no quiere hablar quién fue el susodicho. Como que fue un amor fugaz de una noche, digámoslo así.
0: Uy.
1: Y ahí tenga. Ella dice que con el amor de la mamá y los hermanos, con eso es más que suficiente para ella sentirse rodeada del amor que se necesita en esa etapa de su vida. Y también le preguntaron que ella que no tolera en una, o sea, que la desamora en una relación.
0: ¿Y qué dijo?
1: Y ella comentó y dijo que lo que ella no está dispuesta a tolerar en una relación es la falta de atención.
0: Ya.
1: La falta de admiración del uno al otro.
2: Claro,
0: no, nadie,
1: no
0: es
1: que eso. Y la ausencia.
2: No, pues claro, no, si una pareja no está con uno ahí.
0: ¿Amor de lejos?
1: Obvio, felices los que caigan. Los que lleguen ahí.
2: No,
1: claro,
2: eso ahí no. Eso ahí tiene toda la razón, Lina Tejero. Mejor estar solita ahí.
1: Obvio,
2: mamá,
1: pues,
2: y mamá soltera es lo que hay, o sea, ¿sí me entiendes? O sea,
1: y más ella, mujer echada para adelante con su emprendimiento que tiene, actriz y demás.
2: No, sí.
1: Pelada la tiene clara.
2: No necesita quien le haga, hasta estorbo le puede hacer
1: eso.
2: Ahí a alguien. Entonces,
1: sí, es mejor que quede así.
2: Mejor que se quede así. Oigan, 9:36, las salas de cine estuvieron bastante movidas este fin de semana con lo de la película de Spider-Man.
0: Sí. Spider-Man.
1: Estuvieron muy arácnidos.
2: Muy arácnidos, exactamente. ¿Cómo?
0: ¿Ya se la vio?
2: Yo ya me la vi.
1: ¿Y qué tal?
2: ¿Sabe a quién me encontré allá en el pero yo, es que yo fui a una Asunción y cuando yo salía me encontré a un amigo aquí de Caracol que estaba también allá, costeño, estaba ahí listo para entrar.
1: Ah, sí,
2: estaba para entrar. Ya le iba a hacer yo le decía, ¿será que le digo que termina la película?
1: Lo va a hacer spam.
2: Yo decía, no, pero después me dio pena con el
1: cine. Me le voy a tirar las entradas a cine.
2: No, pero la película, el que no haya ido, muy buena. O sea, es muy buena la película de Spider-Man.
0: Hay que ir a verla.
2: Recordemos que dura 144 minutos exactamente, para que lo tengan nada más en cuenta. Sí, la película muy bacana. Y de aquí pues habrá que... Porque nuevamente da como un continuará nada más.
1: Entonces, ¿en queda serio? Como así.
2: O sea, siempre... bueno.
1: Va a ir araña para rato, porfa, entonces.
2: Siempre. Porque es que hay mucha gente que se sale...
1: En los créditos, en los postcréditos.
2: Recuerde que las películas de Marvel siempre tienen postcréditos. Siempre.
1: No, mira que ya no son las películas de Marvel.
0: Son todas.
2: Bueno, pero la Marvel sí tiene postcréditos. Hasta el final.
0: La de Michael Jackson también tuvo...
2: Postcréditos.
1: Una de miedo que yo me vi hace poco también tiene postcréditos. Sí, imagínense.
0: No se salga hasta que se acabe del todo.
1: Sí, hasta que prendan la luz y el señor que va a hacer el aseo lo quede mirando como...

0: qué es eso?
1: Bueno, dicen por ahí, se sorprendió a los seguidores publicando en la cuenta de Instagram una imagen en la que aparece posando junto a una bandera colombiana. O sea, está ya la Mil Yamal y hay otros dos personajes ahí, pero está la bandera de Colombia. Dicen que todo apuntaría que el futbolista eligió nuestro país como destino para disfrutar de unos días de descanso antes de iniciar la temporada en Europa.
0: Yo pensé que se iba a operar.
1: Pues recordemos que el man... Pero,
0: te lo juro.
1: ¿Pero operar de qué, Karina?
0: Pues no sé, ¿la cara?
1: No.
0: Pues es que muchos famosos vienen a Colombia, pero eso porque aquí no, hay cirujanos famoso, buenos.
1: Pero hay muchos famosos que vienen aquí a vacacionar. Colombia es uno.
0: Donde yo veo a ese muchacho en un partido raro, como quedó Vinicius, digo, sí, se operó.
1: No, pero es. No. Yo creo que por ahí no es la cosa. Estás hilando también muy delgado como el oyente. dicen que podría haber. Lo cierto es que posiblemente estaría de vacaciones en Colombia antes de regresar. Y que el itinerario estaría en versiones distintas, distintos recorridos, que podría ser Bogotá y Cartagena, las ciudades que este man visitaría. Hablo de Lamine Yamal.
0: Sí, el más jovencito que tiene el Barcelona en esos momentos, bueno, por decirlo así.
1: Lejo el dato, de pronto.
0: Pues, no, sí, son
1: si
0: datos
1: de pronto
0: hay que
1: darlos. Si de pronto va para Cartagena y se le puede encontrar por ahí, eso sí podría pasar.
2: Podría pasar,
0: de pronto.
2: O a San Andrés. ¿Ya?
0: Eso sí.
1: No, pero no, San Andrés no, porque dice que Bogotá o Cartagena.
0: O Cartagena.
2: Ah, vea pues.
0: En ningún momento dijeron San Andrés.
2: O en la Laguna de la Cocha ahí montada.
1: Tampoco, ahí no.
0: No, tampoco, no está, que no Bogotá o Cartagena.
1: Bogotá,
0: a ver.
1: Cartagena, GZ.
0: A ver, bañémonos bien, GZ.
1: ¿Qué parte de Bogotá y Cartagena no has entendido? Bueno, Ya, pero ya, Cari, déjalo ser.
0: Yo lo dejo ser. Es que está en modo supervivencia el aquí.
1: No, déjelo, no, déjelo ser. 9:39, nos vamos, nos despedimos. Gracias por estar con nosotros. Mañana nos encontramos temprano.
0: Temprano.
1: A las 6 de la mañana, aquí en Cómo Amaneció Pasto.
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0: 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En Tropicana, 9:44 minutos.
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0: Matrimonio para ti.
1: Matrimonio para ti.
0: Para ti, GZ, sí, para ti. Las 10 de la mañana, 20 minutos. 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
2: 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En Tropicana son las...
0: En Tropicana son las 10 de la mañana y 21 minutos, 10:21.
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2: En Tropicana, 10 de la mañana, 25 minutos.
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0: En Tropicana son las
1: 10 de la mañana y 25.
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1: Las 10:26, Tropicana, la más bacana. Buen lunes, buen inicio de semana. Vamos con música. Ustedes pueden programar 319-580-7706. Los dejamos ahí, el número, para que simplemente nos escriban a través de ese WhatsApp o nos dejen un mensaje de voz. Nos dicen, hey, sí, aquí escuchando, quiero esto, quiero aquello. Nos dejan un mensajecito a través del WhatsApp. También les invitamos a que vayan ya mismo a nuestras redes sociales, @tropicanapasto, @tropicanapasto 100.1. Ahí nos encuentra en Instagram o como Tropicana Pasto. También nos encuentra en TikTok. Vaya ya mismo a las redes sociales. Ahí encuentra de todo un poquito siempre. Aquí está Víctor Manuel.

0: 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Son las 10:37, Tropicana, la más bacana.
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1: En Tropicana 1038 llegan los Medina. Buena mañana. 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

0: 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Son las 10 de la mañana, 42 minutos. 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

0: El conjunto del amor, música bacana. Buenos días, feliz semana, feliz agosto. Estamos ya en agosto, qué chévere. ¿Han visto cometicas? No sé, ¿han visto cometas por ahí en algún sector de la ciudad? ¿O están muy fuertes los vientos? Hace un ratito hablaba con una compañera y me dice, no, intentamos ir a elevar una cometa, pero los vientos están fuertes. Hablo en el sector de Chachagüí.
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0: Y me decía que estuvieron tan fuertes que no dejó elevar la cometa. A veces también mucha fuerza de los vientos también puede ocurrir eso, ¿no? Pero bueno, es una bonita tradición que muchos aún todavía, especialmente la gente adulta, quiere recordarle, quiere ir y volver a vivir el tema de las cometas. He visto mucho, más que todo en la gente adulta. No sé si todavía se les puede inculcar a los pelados, porque el pelado anda ahorita que el celular y nada, y tablet, y no pasa de ahí, no salen de ahí, quieren estar solamente conectados siempre. Y es una de esas experiencias bacanas cuando va uno a elevar cometa y que la cometica sí haga el trabajo. Esta vaina es muy bacana. No sé si lo recuerdan ustedes, oyentes de Tropicana. Yo por lo menos he echado ojito así como al cielo de la ciudad de Pasto. No he visto ni una sola cometa. Ojalá se vieran, ¿no? Como lo llamaban antes, el cielo lleno de colores. Y eso no lo hemos vuelto a ver casi. 11:04 minutos, buenos días. Feliz agosto. Aquí está Tropicana y aquí están los chiches del vallenato.

0: 11:08, escuchas Tropicana, la más bacana. 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

En Tropicana, la más bacana, 11.13. Buenos días, buenos días, buenos días, buenos días. Feliz agosto, con vientos, con frío, con lo que sea, pero feliz agosto. Aquí están los olores del amor que también llegan con Amílcar Boscán, Willy Colón, 11.13.

0: Buenos días, buenos días. ¿Dónde nos escuchas? 319-587-706 desde el Putumayo. Saluda a la gente del Putumayo. Siempre, siempre, siempre. Hace muchos años, mucha gente siempre nos ha escuchado desde el Putumayo. Un abrazo bien grande. Me piden algo de matecaña, una salsita, ya la buscamos por ahí. Dice para una persona que no puedo olvidar. Ah, es gracias, amor de matecaña, que está todavía dentro de mi corazón. Gracias, Tropicana, la más bacana. Bueno, ya le ponemos la canción de Matecaña para que recuerde un poquito y para que, no, pues que, y escuchando la canción seguramente menos va a poder olvidar, pero bueno, igual, ahí se la ponemos para que sigamos ahondando en la herida. Por ahora viene esta canción que también habla de un amor de esos que no se pueden olvidar, amor marcado, Isla Bonita. Buenos días, aquí Tropicana, feliz mañana, feliz inicio de semana, semana cortica, recuerde, va hasta el jueves, el viernes es festivo.
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11:35, si estuvieras conmigo, Roberto Blades. No debe haber salido por ahí en el 95, 96 el álbum de esta canción. Me acuerdo, compré el álbum. Pero del álbum esta canción, del resto fueron como regulares, regularitas. Y la única que, bueno, a hoy todavía sigue sonando. O sea, 20 años después, 30 años después sigue sonando.

Tropicana, la más bacana, bacanísima. Gracias por su sintonía. Gracias a la gente que nos escribe a través de nuestro WhatsApp. Por aquí me dicen que si por acá ha llegado de pronto una billetera color azul que tenía una cédula, pero no me dicen de quién ni nada. Igual no ha llegado, lastimos, nada. O sea, aquí a estudio no me ha llegado, es nada referente a documentos. Al menos no en esta mañana. A la oyente o el oyente que nos escribe. 11:36, pueden dejarnos un mensaje 319-580-7706. Yo les acompaño hasta las 2 de la tarde con esta programación bacanísima. Sobre las 2 estará GZ y a las 5 estará Karina en el cierre del día aquí en Tropicana.

0: En Tropicana, 11 de la mañana, 40 minutos. Seguimos acompañándote en esta programación del día de hoy. Oyentes, gracias por sus mensajes a través del 319-580-7706.
1: 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En Tropicana son las
0: 11:41.
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0: Tropicana. 11:42, Tropicana, la más bacana, bacanísima, y los éxitos continúan, pero antes quiero recordarles que a las 11:42 es hora de sentirse en Pax.
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0: Viene esta canción de Ray Sepúlveda, se llama Si no tengo tu amor. Voy hasta las 2 de la tarde compartiendo música. En este inicio de la semana, en este inicio de agosto. Saludos para los que cumplen años también en agosto. Ya los veo publicando mucho. ¡Ay, llegó mi mes! ¡Que llegó esto y que llegó aquello!
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0: amorcito que dice esta canción. Si no tengo tu amor, no tengo nada. Pero si te tengo a ti, pues tengo todo. 11:47 en Tropicana, la más bacana. Oiga, esa canción, por ejemplo, es de las canciones, de esos éxitos que no pasan de moda, ¿no? Que siempre permanecen ahí. O sea, siempre han estado ahí. Cuando la cuando una canción se pega, sabes que se convirtió en un éxito para siempre. Por ejemplo, esta canción se pegó y es un éxito para siempre. Esta, miren, esta. Yo sé que ustedes la conocen. Vamos a escuchar ese pedacito.
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0: 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Esa es otra canción que se convirtió en éxito y se pegó para siempre. Ha pasado no sé cuántos años. 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Y este es un éxito que pegó duro y ha pegado duro

0: éxitos que pegan duro, como pega Corro.
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0: Y aquí tienes esta canción de Jesse Uribe con Paola Jara. Yo no sé si han escuchado la letra de esta canción, pero la letra es muy bacana y es como, no sé, les ha pasado a veces la historia en la cual la mujer comienza a discutirle, a decirle, oye, pero mira, es que yo ayer te vi y te vi haciendo esto. Y le dice, pero ¿cómo así? Yo creo que estabas enceguecida, los tragos te hicieron ver una cosa, pero esa vaina no fue así. Ah, pero ¿cómo así? Pero si tú la estabas abrazando. Le dice, pero si era un abrazo de esos abracitos normalitos. Y de ahí para allá se desata toda la historia de esta canción. Que ella le dice, o sea, hablo de Paola Jara, en la canción le dice a Jesse Uribe, esa vaina sí es infidelidad. Y él dice, no, ¿cómo me dices que es infidelidad si esa vaina no es infidelidad? No, no, no, no, no. Mujeres a veces ven cosas que no son. Y esta es la prueba. Aquí está, infidelidad en Tropicana.

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0: Son las 12 del mediodía. 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

0: 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En Tropicana, 12 del mediodía, 6 minutos, 12:06. 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En la Cali siente la calidad, ama el precio. 12:06 minutos en Tropicana, la más bacana, bacanísima.
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0: Vámonos con más de la programación. Vallenatico también. En este mediodía me matará el sentimiento. 12:07, Tropicana, la más bacana.

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1: 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En este momento son las 12 del mediodía, 16 minutos. Y te presenta el éxito que está pegando duro, que es esa canción que acaba de sonar precisamente. Por todas partes, está pegada en la radio, pero también en los estados de Instagram, de redes sociales, la veo por ahí. Todo el mundo pone de fondo esta canción. 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Pegacor en Tropicana 1217, la emisora más bacana.
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1: Seguimos con música. En esta canción, esta fue de las que pegó duro. Los 90, los 2000 y hoy también. 12-17, Tropicana, la más bacana, Suprema Corte, contaminado.

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0: 12:24.
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0: Vamos a recordar a Eros Ramazzotti con esta canción que se llama Nada Sin Ti. 12:24, escuchas Tropicana al mediodía, hoy lunes.

0: de la costa colombiana. Más que amiga en Tropicana, 12.33 minutos. 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La canción me gusta, es un reguecito chévere. 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
3: 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En Tropicana son la
0: 12.35.
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0: 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En Tropicana son las...
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13: Una hora más de buenas canciones de música, aquí en Tropicana, una de la tarde en punto, una en punto. Aquí viene esta canción de Frankie Ruiz. Buena tarde para todos, aquí Tropicana, la emisora más bacana con Quiero Llenarte.

0: ¡Qué bien suena esa canción! 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Es la 1:09, 1:09. Y el éxito que está pegando duro, a pesar de que han pasado los años, era ese de Los Diablitos.
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0: 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En Tropicana son las
1: 1:13 en Tropicana.
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1: Más canciones, tarde tropicana, tarde de buena música sobre las 2. Estará GZ. Por ahora, el grupo Galenos dice beso a beso. Música bacana en Tropicana en el arranque de la semana. Grupo Galea de Medellín es una salsita hecha en nuestro país.

Me programaron algo de Chichi Peralta. Vamos a recordar esto. Se llama Amor Narcótico. 1:22, la hora del almuerzo, o va terminando el almuerzo. Es casi momento de regresar a la segunda jornada laboral. Aquí viene ese Amor Narcótico.

programas tu música, 319-580-7706. Vaya a ver lo que ocurrió con el portero de Cabo Verde. Puede ir de una vez a nuestras redes sociales, ahí GZ se los cuenta. Vaya a Instagram, 1:32 minutos. Vaya a TikTok, aquí está esto, Los Fantásticos del Vallenato.

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1: En Tropicana, 1:36.
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0: Besito Suave, esta canción que yo sé que les gusta. Guillermo Dávila fue de esos grandes éxitos, y además de eso, Guillermo Dávila, que participó en algunas telenovelas, pues, que se transmitieron aquí en Colombia. 15 minutos para las 2.
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0: 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En Tropicana son las...
1: En Tropicana 1:44.
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1: Sigamos con canciones. Al mediodía siempre ponemos ese ambiente.

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0: esta hora te tenemos la noticia más bacana. En Tropicana son las...
1: Son las 2 de la tarde, 5.
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1: Tropicana. La hora en Tropicana, 2 de la tarde, 11.
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1: Sí, sí, estamos melo. Estamos melo. Son las 2 de la tarde, 12. Yo escucho Tropicana, la más bacana. ¿Cómo estamos? Buenas tardes. Estamos melo, sí.
4: Estamos melo.
1: Estamos melo con todo el Valladolid. Venga, suave de la radio. Buenas tardes para todos ustedes, los oyentes de Tropicana, los que siempre están ahí acompañándonos. Y por supuesto, nosotros los acompañamos a ustedes. Emisora diferente que ayuda a los pelotitos y a la gente. Sean bienvenidos a las tardes bacanas. Yo escucho Tropicana, la emisora diferente. Y les quiero contar que es hora de sentirse en paz en Tropicana. Son las 2 de la tarde, 12, 2:12 en la más bacana, 2:12.
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0: 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En Tropicana son las
1: 2 de la tarde 18.
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0: 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Son las 2 de la tarde, 25 minutos, 2:25. Esas son las tardes bacanas en tu emisora diferente que ayuda a los pueblitos y a la gente. 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

0: ella no soy nada. ¿A dónde irás? Aquí estaba la Puerto Rican Power. Yo escucho Tropicana, la más bacana en cada mes, en cada barrio y en cada reunión. 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
0: En Tropicana, la más bacana, 2 de la tarde, 36 minutos, las tardes bacanas. Una emisora diferente, por acá nos dicen muchos oyentes. También estuve leyendo por ahí que fueron a disfrutar con nuestros amigos el concierto de los hermanos Medina. Qué bacano que la hayan pasado bien. Son las 2 de la tarde, 36 minutos. También mucha gente que donó. Gracias, le agradecemos. Parte de todas las emisoras de Tropicana, la más bacana, son las 2 de la tarde, 36, las tardes bacanas.
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0: escucha Tropicana, la más bacana, 2 de la tarde, 46 minutos. 319-580-7706. Estas tardes bacanas.
1: Para toda la gente que movieron la cadera, aquí está otra cosita.
0: Otra cosita caliente.
1: Mucha sabrosura.
0: Mucha sabrosura en Tropicana, la más bacana de emisora diferente.
1: Hey,
0: hey. Cha, cha, cha, cha, cha, cha, cha. Tardes bacanas. Tardes bacanas. Yo soy Esteban Geseta, mucha información para todos ustedes a través de nuestro Instagram. Usted ya puede ir al Instagram, Tropicana Pasto 100.1. Si todavía no nos sigue, vaya y nos sigue, por favor. Eso es gratis. Gratis. Hoy es gratis, mañana tal vez no. Uno nunca sabe. Yo escucho Tropicana, la más bacana de emisora diferente. Gracias a toda la gente que está ahí atrás del radio. La gente que nos escucha a través de www.tropicanafm.com. 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Son las 2 de la tarde, 47, con nuestros amigos de Pegacor.
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0: escucho Tropicana, la más bacana, 2 de la tarde, 53 minutos, las tardes bacanas. Ay, ella se fue.
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0: La más bacana. Definitivamente es la emisora más bacana, 2 de la tarde, 53 minutos. Jonales Castaño, Baby Agropecuaria, suena en tu Tropicana.

0: Yo escucho Tropicana, la más bacana, la emisora diferente. 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
1: 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En Tropicana son las...
2: En Tropicana son las 3 de la tarde, 7:37. 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Yo escucho Tropicana. Estamos a través del 319-580-7706 en la más bacana.
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0: 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En Tropicana son
1: 3 de la tarde, 14.
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1: Hora de sentirse en paz en Tropicana, 3 de la tarde, 19.
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0: por supuesto, yo escucho Tropicana, la más bacana. 3 de la tarde, 24. Tardes bacanas. Tardes bacanas, dígalo.
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0: Eso suena bacano. 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
0: 3 de la tarde, 25.
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0: Se escucha Tropicana, la más bacana. Son las 3 de la tarde, 42. 3:42. En la más bacana.
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0: Ah, qué buena canción. Estas son las tardes bacanas. 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
0: ¡Pégala pues! ¡Péguela duro! Esa Tito Rojas, sensual. Esas son las tardes bacanas. Yo escucho Tropicana.

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2: La hora en Tropicana, 4 de la tarde, 6:46.
3: La cuarta. 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
1: la hora en Tropicana, son las 4 de la tarde, 12:12.
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4: 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En Tropicana son las
1: 4 de la tarde, 13.
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2: Es Tropicana Pasto 100.1, la emisora diferente. Óigame eso. Mariano Cívico. Óigalo.

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0: 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Con el éxito que está pegando duro, son las 4 de la tarde, 18.
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0: 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Vamos a escuchar la canción Se Quiere Bonito. Es que tremendo tema. 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

0: Sentirse en paz en Tropicana, 4 de la tarde, 22, 422 en la más bacana.
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0: Yo escucho Tropicana, la más bacana, 4 de la tarde, 24 minutos. Aquí está Manuel Turizo. La bachata suena en el lunes.
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Oiga, yo escucho Tropicana, la más bacana. Por acá me dicen buenas tardes. Un saludo desde Villa Garzón, Putumayo. Vea, para Richard, que está en su taller en full sintonía. Gracias a todos ustedes, los oyentes de Tropicana, la más bacana. Por acá que nos escriben a través del 319-580-7706. El lunes yo escucho Tropicana, la más bacana.

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0: Estas son las tardes bacanas. Yo escuché Tropicana, la más bacana. 4 de la tarde, 32 minutos. Eso es salsa, salsa, salsa. Qué rica es la salsa. Yo escuché Tropicana, la más bacana. 4 de la tarde, 32. Ya viene Karina, la Pocahontas de la radio. Por supuesto, con todas las noticias en el cómo atardeció paso de Tropicana, la más bacana.
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0: Jessy Uribe se metió en un tremendo problema.
2: Uy.
0: Con Paola Jara. Eso se llama infidelidad. Yo escuché Tropicana.

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1: La emisora diferente que ayuda a los peluditos y a la gente. 4 de la tarde, 40 minutos. Aquí está la selecta. Hay que vivir la vida siempre alegre. La vida siempre. 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

0: Hay que vivir la vida y siempre alegre. Yo escucho Tropicana, la más bacana. ¡Viva la vida, que es una sola, papi! 4:45 Ya viene Karina, la Pocahontas de la radio. En el Coma Tardeción.
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0: Y alista también Sebastián Villada con toda la información.
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0: Esta es la emisora diferente, 4:46 Me despido ya, nos escuchamos mañana. Yo escucho Tropicana.

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2: Buenas tardes, buenas tardes, buenas tardes, buenas tardes, buenas tardes. 5:09 en esta tarde de lunes iniciamos este programa que se llama ¿Cómo atardeció? Donde le vamos a traer mucha información. Y digo, le vamos a traer porque no voy a estar sola, estaré con Sebastián Villada. Así que si usted en esos momentos quiere hacer su reporte de movilidad, quiere hacer su reporte de sintonía, recuerde que usted también lo puede hacer a través de nuestro Tropi WhatsApp, que es el 319-580-7706, 319-580-7706. La Pocahontas contigo, acompañándote hasta las 8 de la noche en tu emisora más bacana, Tropicana.

0: A ti, en Tropicana son las
1: 5:15 minutos.
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1: Así es, ahí está la invitación para que usted hoy y todos esos días en punto de las 8 de la noche se programe con A que no me duermo, en tu emisora más bacana, Tropicana, 5 de la tarde, 21 minutos, ya vengo con información.

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1: 5:36 PM. Llegó el momento de entregarles información en esta tarde de lunes en Como atardeció Pasto. Resulta, sucede, pasa y acontece que Gianni Infantino, el mismo, sí, el de la FIFA, sí, el mismo, asistirá a la posesión presidencial de Abelardo de la Espriella en Cali. Gianni Infantino, presidente de la FIFA, fue confirmado como uno de los invitados internacionales que asistirán a la posesión presidencial de Abelardo de la Espriella programada para el próximo viernes 7 de agosto del presente año en la Arena UCC de la Universidad Santiago de Cali. Su presencia ha llamado la atención por tratarse del máximo dirigente del fútbol mundial y por la posibilidad de abrir espacios de diálogo con el gobierno entrante en temas relacionados con el deporte. Además de Infantino, a la ceremonia asistirán el rey Felipe VI de España, los presidentes Javier Milei de Argentina, Daniel Noboa de Ecuador, Santiago Peña Paraguay, Laura Fernández Costa Rica, José Raúl Mulino de Panamá, Gilmar Pisas de Curazao, Luis Abinader de República Dominicana y José Antonio Cash de Chile. También estarán presentes los vicepresidentes de El Salvador y Guatemala, 8 cancilleres de países latinoamericanos, Israel y Suecia, además de delegaciones oficiales de México, Alemania, el Vaticano, Portugal y Corea del Sur. Imagínate pues. 5:37 PM. Y en otras noticias, 16 integrantes de la Coordinadora Nacional del Ejército Bolivariano se sometieron a la justicia y 2 menores de edad fueron recuperados durante una operación militar en zona rural de Tumaco. Sebastián Villada tiene a esta hora la información.
2: Y de acuerdo con el Ejército Nacional, en total fueron 18 jóvenes que abandonaron la estructura ilegal durante esta intervención. Los 2 menores de edad quedaron bajo la protección de las autoridades competentes para el restablecimiento de sus derechos. El coronel William Morales, comandante de la Fuerza de Tarea Hércules.
3: Durante esta operación también fue incautado un importante material de guerra compuesto por 16 armas largas, 3 pistolas, más de 3.400 cartuchos de munición, proveedores para fusil, para pistola.
2: La operación, de acuerdo con las autoridades, representó una grave afectación para esta estructura en materia de capacidades armadas y logística. Aseguran que continuarán con las labores de vigilancia en la zona.
1: 5:38 PM.
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0: 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En Tropicana son las
1: 6:04 p.m.
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de la tarde, 21 minutos, y por acá pasaba Juan Manuel Lebrón con esta excelente canción que llama Fantástico Amor. Esta emisora más bacana tropicana, ya en contados minutos les tendré más información.

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1: De la tarde, 27 minutos, y seguimos avanzando con más información a esta hora. Iván Cepeda le envía un mensaje a Abelardo de la Espriella antes de su posesión presidencial. El senador Iván Cepeda compartió un video en sus redes sociales en el que envió un mensaje al presidente electo Abelardo de la Espriella a pocos días de la ceremonia de posesión prevista para el 7 de agosto. En su declaración, Cepeda afirmó que de la Espriella debería renunciar a su ciudadanía estadounidense para que, según sus palabras, pueda ser reconocido como jefe de Estado plenamente legítimo. El congresista también manifestó que continuará ejerciendo su papel como líder de la oposición y aseguró que no aceptará que se limite ese derecho. Además, también señaló que las concentraciones convocadas para el 7 de agosto en las ciudades de Barranquilla, Cali y Bogotá serán, según indicó, una expresión pacífica de desobediencia civil y soberanía popular. Las declaraciones han generado reacciones en el ámbito político y se conocen en medio de los preparativos para el inicio del nuevo gobierno. Y en otras noticias, 4 personas fueron enviadas a la cárcel como presuntas responsables de varios atentados terroristas en Pasto. Sebastián Villada tiene esta hora la información.
2: Se trata de 3 hombres y una mujer que presuntamente habrían participado de varios hechos de terrorismo en el departamento de Nariño. Uno de ellos y el más relevante, el ataque a una emisora radial en la ciudad de Pasto el pasado 25 de noviembre del 2025. Las personas estarían relacionadas con delitos como extorsión, secuestros, homicidios selectivos, entre otros, una organización que tendría injerencia en los departamentos de Nariño y Valle del Cauca, y los cuales, pese a no haber aceptado los cargos, seguirán vinculados a la investigación, de acuerdo con la Fiscalía.
1: 6:29 minutos.

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0: De todas y de nadie, siendo las 6:51 minutos en cómo atardeció Pasto.
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